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1: Las 7 de la noche, 3 minutos. 7 de la noche, 3 minutos. Recuerden que juntos vamos a salir adelante. Juntos somos más fuertes, muchachos. Juntos lo vamos a lograr. No se les olvide eso, por favor. Todos los días. Todos los días recuérdenlo. 7 de la noche, 3 minutos. 7 de la noche, 3 minutos. En Olímpica Estéreo 102.7, la emisora del primer lugar, lo seguimos acompañando, lo seguimos entreteniendo, lo seguimos reportando sintonía. A esta hora, don Adrián es uno de los oyentes que me habla rápido. Don Adrián es uno de los oyentes que mantiene de afán.
2: Olímpica, noches para ver el mandingo, gracias.
1: ¿Sí vio? 4 segundos. 4 segundos se demora este muchacho. Eso es rapidito, ¿eh? Escuché que el minerito.
2: Olímpica, noches para ver el mandingo, gracias.
1: Ah, el mandingo. Aparte. El mandingo nos está pidiendo Adrián. Salo para Gerardo. 7 de la noche, 4 minutos, nos vamos con el mandingo y ustedes me siguen colocando notas de voz, me siguen colocando ahí los reportes desde donde están escuchando Olímpica.

0: Barranda Choque, Barranda Choque, esa buena canción de Mandingo. Son las 7 de la noche, 7 minutos. En la Olímpica.
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0: Saludos nuestros oyentes en Cubita la Bella. Están escuchando Olímpica. ¿Cómo dice, maestro?

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1: Hola, buenas noches. Desde el corregimiento de San Antonio, municipio de Toro Valle, Roberto Bolaños, Tormentos del Cardi. Escucho Olímpica porque me pone de todo y bien bueno.

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4: Olímpica, buenas noches, Juanito. Regáleme una canción, por favor. José Otoniel de los Cantores de Chipuco. Yo escucho Olímpica porque me pone de todo y bien bueno.

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2: 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Las 7 de la noche, 29 minutos. 7:29. ¿Y esto qué dice? Eso es tremenda poesía.

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1: Son las 5 de la mañana en punto, 5 en punto. Saludos para Eugenia, María Eugenia en Alemania. Y el grupo del Chucky Soy escuchando Olímpica Estéreo 102.7, 5 en punto.
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1: Los oyentes ahí estaban activos en el 320-670-1027, 320-670-1027. Buenos días para todos los que están en Pereira, Armenia, Manizales, Caldas, Risaralda, Quindío, Norte del Valle, Valle del Cauca, Cali, Chocó, la gente que está en Cuba, en Dos Quebradas, Colombia, América, buenos días. Buenos días también en Santa Rosa, La Virginia, Cartago, Norte del Valle, siempre con Olímpica 102.7. Buenas tardes, va siendo mediodía en España, escuchando Olímpica Estéreo. Y también buenas tardes, noches o buenas noches en Asia, África y también en Oceanía. Arrancamos a esta hora.
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1: Reporten ya sintonía 320-670-1027, 320-670-1027. ¿En qué les podemos colaborar? Por aquí, ¿quién anda por acá? Buenos días, Olímpica.
2: Baruchito, hazme un favor y me saludas a Luisa en la estación de gas del Diagnostic Centro.
1: Perfecto.
2: Muchas gracias, Baruchito. Dios te bendiga.
1: Amén. Un abrazo. Luisa, en la estación del gas del Diagnostic Centro, de parte de Mermelada, escuchando Olímpica Estéreo 102.7. ¿Quién más por acá? ¿Quién más dijo yo? A esta hora con Olímpica 102.7, Alejito Buitrago. Buenos días. TP211, hola Lina, buenos días.
3: Hola, buenos días Olímpica.
1: Hola.
3: Soy Lina, los de acá de la Soledad. Me levanto muy temprano a despachar a mi esposo para el trabajo.
1: Qué bueno.
3: Baruchito, ¿será que me puede regalar una canción?
1: Dime.
3: En vida del segundo Rosero.
1: Buena, con mucho gusto.
3: Es que escucho mucho Olímpica, porque me pone de todo y bien bueno.
1: Y bien bueno, recuerden cómo se dice, tía.
4: Yo escucho Olímpica porque me pone de todo y bien bueno.
1: Yo escucho Olímpica porque me pone de todo y bien bueno. Buenos días, Olímpica.
5: Buenos días, Olímpica. Buenos días, Marucho.
1: Hola.
5: Reportando sintonía del progreso para una cancioncita.
1: Sí.
5: Volver de los inquietos. Y yo escucho Olímpica porque me pone de todo y bien bueno.
1: Eso, así es, yo escucho Olímpica porque me pone de todo
6: y bien bueno.
1: Volver de los inquietos, listo. Ahí queda también, con mucho gusto. A ver, por acá, ¿quién más dijo yo? Alexus, buenos días, escuchando Olímpica 102.7. Bueno, por acá nos dice Alexus. Al parecer, a ver, por acá nos dice que esto es el día de... A ver, no, el día de hoy no. A ver, por acá nos dice Alexos, escuchando Olímpica 102.7. Más por acá, Luis Eduardo Bedoya Botero nos dice loterías. A ver qué jugaron ayer. No, por acá no están esas loterías. Vertica, buenos días. Luis Ernesto, buenos días, escuchando Olímpica Estéreo. Antonio Vélez, Toñito, ¿cómo está Toñito? Steven Noplito también, escuchando Olímpica 102.7. Me encontré estos documentos, los dejaré en el CAI de Valer. Eso fue a las 2 y 14 de la mañana. Ya esos documentos a esta hora están en el CAI de Valer. Son documentos a nombre de... Vamos a ver por acá si se alcanza a ver bien el... A ver el nombre. Jair de Jesús Gaviria Escobar. Los documentos de Jair de Jesús Gaviria Escobar se encuentran en el CAI de Valer. Los encontraron y se los llevaron para allá. Jair de Jesús Gaviria Escobar. Sus documentos están en el CAI de Valer. Jair de Jesús Gaviria Escobar, sus documentos están en el CAI de Valer. Gracias, gracias de todo corazón por esos clasificados. Buenos días, Olímpica.
7: Farrucho, buenos días. Me escucho Olímpica Estéreo, la que me pone de todo. Lucho, Farrucho, la que me complace con una canción, La Última Carta.
1: Esta es La Última Carta. ¿La Última Carta o La Última Canción? Para que me digas bien, La Última Carta o La Última Canción. 5-9, 5 de la mañana, 9 minutos, 5-9, Temprano es más bacano.
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0: 5 de la mañana, 17. Reporten ya sintonía 320-670-1027. WhatsApp Olímpica 320-670-1027 para acá, quien nos reporta sintonía. Saludito para la Wafer SL108. Saludo para el Orejón, nuestro amigo el Orejón, escuchando Olímpica Estéreo de Cartago para Medellín, viajando y escuchando Olímpica Estéreo 102.7. ¿Quién más? Reportando a esta hora sintonía con Olímpica Estéreo, Orlando Cardona Orlis. Dice del Parque de San Fernando, quiero escuchar Viejo Juguete del Caballero Gaucho, porque me pone todo bien bueno con Orlis del Parque de San Fernando. Creo que el Parque de San Fernando en Dos Quebradas es el Parque del Pájaro Caído, ¿cierto?
1: Fresco papi, fresco papi.
0: Sí, señor, el Parque del Pájaro Caído, don Ebrio. A ver por acá qué nos dicen los oyentes. Olímpica, a ver, 320-670-1027. Hola, Olímpica, buenos días.
2: Hola, Baruchito, muy buenos días. Reportando sintonía a la SL208.
0: Ajá.
2: Y un saludo ahí para todos los compañeros de Trasperla y Servilujo y todas las empresas en Pereira.
0: Eso.
2: A todos los compañeritos. Muy especial a Darley, de P586, a Milena, la 211, el famoso Milena. Que Dios lo bendiga, Baluchito, que tenga un feliz día y es tan amable y me regala un temita. ¿Cuál? Solo, ¿listo? De Hernán Hernández. Que Dios lo bendiga. Que yo qué estoy haciendo, escuchando Olímpica, porque me pone de todo y bien, bien bueno.
3: Y bien bueno.
0: Listo, Wafer, feliz día. Jorgito, buenos días.
4: Buenos días, familia Olímpica. Estoy reportando sintonía de Las Palmas de Gran Canaria. Soy Jorge Humberto, saludando a mis hermanos en Italia, a mi familia, amigo aquí en España. Baruchito, buen día, buen inicio.
0: Hola.
4: De turno.
0: Igual.
4: Buen inicio a todo el equipo de la emisora.
0: Amén.
4: Buen día a todos los olimpiquistas. Baruchito, por favor, si me puedes colocar la canción, mi otra mitad de los Quiroga.
0: Listo.
4: Por favor.
0: Mucho gusto.
4: Y yo escucho Olímpica porque me todo, pone de todo y bien bueno. Buen día para todos los olimpiquistas.
0: Eso.
4: Un saludo ahí a Fernando de Doya, que ya está mucho mejor. Un abrazo y buen día aquí trabajando.
0: Bueno. Pronta recuperación para Fernandito de Doya, escuchando Olímpica 102.7. Desde Salento, Baruchito, buenos días. Gracias por alegrarnos la mañana, Baruchito. Un saludo para los ordeñadores. Del mundo, una canción, Miraron Llorar un Hombre, de Vicente Fernández. Yo escucho Olímpica porque me pone de todo.
3: ¡Y bien bueno!
0: Andrés Parra, escuchando Olímpica, buenos días.
5: Buenos días, Barucho. Su amigo Cartago resucitó.
0: ¡Ópale!
5: Aquí desde Ávila, capital.
0: Cartago.
5: Con buen calorcito.
0: Sí, claro.
5: Camellando en forma.
0: ¿Qué hacele?
5: Y si es posible, una cancioncita.
0: Sí.
5: Dolor de Patria.
0: Ay, ay,
5: y son las 12:08 de la mañana aquí en España.
0: Sí, señor.
5: En Ávila, capital.
0: Eso.
5: Y yo escucho Olímpica porque me pone de todo y bien bueno.
0: Eso, Cartago.
3: Y bien bueno.
0: Desde Ávila, España. Se siente ya que viene diciembre, desde septiembre 5:20.
6: Desde

5 de la mañana, 24, 5, 24. Saludo en especial a esta hora para Janier. Por acá dicen que salude por favor a Janier, que es mi jefe de seguridad. Listo, de parte del Orejón, escuchando Olímpica Estéreo, vía medallo. Janier y el Orejón, escuchando Olímpica Estéreo, 102.7, 320, 670, 10, 27. Miremos para acá a ver qué hay de en el tema de deportes, por ejemplo, con las niñas del Mundial Sub-20 femenino en Polonia. Creo que es hoy o mañana. A ver por acá. Dice por acá. Por acá dice que Italia enfrenta mañana a España a las 8. Y mañana también Corea del Norte enfrenta a nuestra selección colombiana femenina sub-20. Dios quiera, con la ayuda de Dios, huele a revancha, porque en la fase de grupos Corea del Norte venció a Colombia 3-0. Ya saben cómo juega, ya eliminamos a Polonia, ya eliminamos a Nigeria y ahora, con la ayuda de Dios, vamos a eliminar a Corea del Norte. Recuerden, Italia-España mañana 8 a.m. y mañana 11:30 a.m. Corea del Norte frente a nuestra selección colombiana de fútbol femenina sub-20 de Colombia. Listo, perfecto, con mucho gusto. Dios los bendiga, daticos. A esta hora no habrá día sin carro y sin moto. No habrá. Pues ya con el pico y placa que nos dejaron, pues con eso es suficiente. Por ejemplo, hoy que es martes, corresponde números impares. Hoy, quien tenga carro con placa terminada en número impar no puede salir porque tiene pico y placa. Es decir, si tienen placa terminada en 1, 3, 5, 7, 9, no pueden salir porque tienen pico y placa. ¿Listo? Ahí se las dejo, pues. Perfecto, con mucho gusto. Buenos días desde la Nueva Siria, Villa Morelia, aquí con el esposito Michael Peña, madrugando como todos los días. Alejita desde la Siria, una canción, Un Perro Enamorado, con mucho gusto, Alejita, Dios te bendiga. Saludar desde Gran Canaria, Las Palmas, a mi esposo Jonier, que lo amo mucho, gracias por darme los hermosos hijos que tenemos de su esposa Angélica. Qué bonito cuando se saludan de esa forma, qué chévere. Hola, Migue.

0: Se metió para acá el Charrito Negro. Ya, Charrito Negro, ahorita le doy la oportunidad a Charrito para que cante, listo. Déjeme escuchar a Miguel a esta hora con Olímpica Estéreo 102.7, ahora sí. Miguel, buenos días, Miguel.
1: Yo, ¿cómo va todo, pues, mi papacho?
0: Papacho.
1: Cuéntelo, pues, mío.
0: Todo full.
1: Ah, el mira, papacho.
0: Mira, finura.
1: Carochito, un bendecido día para todos.
0: Amén. Que les
1: bendiga a todos.
0: Igual.
1: Agradecerle a Dios por un nuevo día, por un nuevo despertar.
0: Sí, señor.
1: Que podemos abrir los ojos de nuevo, gloria a Dios.
0: A Dios gracias.
1: Aquí ya vamos en la labor del día.
0: Ajá.
1: A cumplir el objetivo, como
0: hay,
1: siempre.
0: Hay que hacerle.
1: Parochito, un favorcito, es que el señor que quedó de recoger la ropa de la niña no me volvió a llamar ni nada, no sé qué pasó.
0: ¿Quién será?
1: A ver si de pronto usted le puede preguntar si aún necesita la ropita o no, para yo saber si la regalo por otro lado.
0: Listo, yo le digo.
1: Usted sabe que todos necesitamos.
0: Es verdad. Listo, Miguel.
1: Dios me lo bendiga, pues, mi papacho. Saludos a la pachurra, a Leonardo Marín.
0: Listo, listo.
1: Y en carretera también a bolear chorizo.
0: ¿Qué hace él?
1: Dios me los bendiga. Yo escucho Olímpica porque me pone de todo. Y bien bueno, mi papá.
2: Bien bueno.
0: Listo, mi papacho. Escuchando Olímpica Estéreo. Buenos días, Olímpica. Desde la soledad, Dos Quebradas, Lina, creo que ya la había saludado, claro que sí, con mucho gusto. Dice, hola, buenos días, Baruchito, Dios te bendiga, eres una nota, gracias por cada tiempo que te tomas para darle el mensajito a mi madre Rosita, que es el amor más puro y sincero que tengo en mi vida, como siempre, una hija orgullosa de tenerla como madre. Dios te bendiga, eres el mejor. Eres la mejor mami, te amo infinitamente. Tu hija, Yuli Calvo. ¿Dónde está Yuli Calvo? ¿Dónde está Yuli Calvo? Orly, buenos días.
3: Baruchito, buenos días. Reportando sintonía, Orlando Ruiz de la vereda de Tulia, corregimiento Arabia. Un saludito muy especial para Rosa Cardona, Manolia Cardona, aquí en la vereda de Tulia. Para que me coloque un temita, don Baruchito.
0: Señor.
3: Que Dios me libre de Julio Aramillo.
0: Buena esa.
3: Yo escucho Olímpica. ¿Por qué? Porque me pone de todo y bien bueno.
2: Muchas gracias, Baruchito. Bueno.
0: Amén. Que Dios me libre de JJ, de Julio Aramillo. Ahí también queda con mucho gusto Orly. Listo. Joani Rojas Osorio. Buenos días, Gio.
4: Olímpica, muy buenos días. Para reportar sintonía desde Anserma Caldas, desde la panadería La Esquina del Sabor. Para desearles un hermoso y bendecido día, que Dios los bendiga y los guarde.
0: Bien.
4: Y para solicitar un tema del andaliego, ser amable.
0: ¿Cuál?
4: Supéralo.
0: Sí, señor.
4: Yo escucho Olímpica porque me pone de todo y bien bueno.
0: ¡Eso!
2: ¡Y bien bueno!
0: Desde Anserma Caldas, escuchando Olímpica Estéreo 102.7, que dice Alejito Buitrago, buenos días.
5: Baruchín, chin, chin, Baruchín, pingüín. Buenos días, Baruchito. ¿Cómo amanece?
0: Bien, ¿y tú?
5: Saludito, pues, bien especial a todos los compañeros que ya están activos, que ya están boleando cabrilla. Ay, hombre, que ya vea, ya Barucho ya se dio cuenta y es que mi sobrenombre, no.
0: Milena.
5: Baru, un saludito bien especial ahí a Milena. Abajo en operadora. Feliz y bendecido día, Baruchito.
0: Amén, Alejito, Dios te bendiga. ¿Qué dice para acá Alexandra? Buenos días, Baruchito, espero que hayan amanecido muy bien. Saludito especial para una monita muy hermosa que se encuentra en Tarragona, España. A esta hora está juiciosa laborando, Amparo Medina, de parte de su amiga Alexandra Corrales desde la Celia Risaralda, que la quiero montones, que le deseo un día lleno de bendiciones. Y para ustedes, Baruchito, quiero que sepas que eres mi motivación todos los días con esas carcajadas. Qué bueno, fue el día para todos. Yo escucho Olímpica porque nos pone de todo y bien bueno.
2: Y bien bueno.
0: 28, faltan ya 28 para las 6.

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Repito, ¿dónde ir a una urgencia odontológica de Salud Total? Por favor, llámese Pereira o llámese Dos Quebradas. Por favor, gracias al 320-670-1027, 13 para las 6.

0: 5:39, nos dicen los oyentes que en los Alpes, por parte de Salud Total, en los Alpes hay urgencias de odontología. Para nuestro amigo oyente que tiene esa urgencia odontológica, por favor, urgencias de odontología en los Alpes. Salud Total de los Alpes, ahí tienen la urgencia, urgencias odontológicas. Bueno, para Miguel, para mi papacho, ya hablé con el señor, se le había perdido el número tuyo, entonces le voy a dar el número tuyo, papacho, a José, para el tema de la ropita para la bebé. Listo, mi papacho, ya solucionamos todo, adiós, gracias. Más oyentes a esta hora con Olímpica 102.7. ¿Qué dicen? Claudia Pérez, sintonía desde Andalucía, España. Gracias por esa música tan buena que se siente uno en su país. Barucho, me puede poner Lejanía de Lisandro Mesa, con mucho gusto. Voy a programarla por acá. Lejanía, Lejanía de Lisandro Mesa. Hay listica, hay listica, hay listica. Claudia Pérez, que está en España. José Puerta Grajales, sintonía desde Toro Valle. Man. Finca Villasandra, para que me haga el favor de un saludito a mi esposa Teresa Vanegas, escuchando Olímpica desde las 5 de la mañana. Yo escucho Olímpica porque me pone de todo.
1: ¡Y bien bueno!
0: Ahí vamos, ahí vamos, ahí vamos. ¿Qué dice Kate? Me pide Vida del grupo Guinda. Kate, con mucho gusto. Desde Salamanca, España, aquí está mi esposo Cristian Mauricio Raigosa en la obra con la mejor emisora del mundo. Ya tenemos aquí a los compañeros peruanos en full sintonía. Gracias por todo, Olímpica, con mucho gusto. Más por acá, bendecido día. Saludo para mi familia en Cartago, Mary, Clau, Lucero, Inesita, mi tía en Pereira, Genoveva. Genoveva, desde Ceseña, Toledo, España, siempre en mi pensamiento. Olímpica, la mejor. Valentina, Valentina Vázquez, buenos días. Baru, me alegra los días, desde tantos kilómetros de distancia se siente esa buena energía. Valentina Velázquez, tan bella, Dios te bendiga. Medina, desde Brasil, mi nombre es Hugo, los escucho todos los días, Barucho, y si me pueden complacer la canción, Mi Hermano Picho. Gracias, Dios los bendiga, yo escucho Olímpica porque me pone de todo y bien bueno. Desde Galicia Alta, un saludito muy especial para todos ustedes allá en cabina. Bendecido martes y se les quiere la mona, listo, monita. Yo escucho Olímpica porque me pone de todo y bien bueno. Un abrazo para todos, el señor que acabó de hablar sobre una ropa. Hay mucho a quien se le dé, que la done en una iglesia, que eso ayuda para muchos, hasta para nosotros mismos. Dios los bendiga. John William Rivera, buenos días, Olímpica. Olímpica, buenos días. ¿Quién habla por acá? Olímpica, buenos días. Hola, hola.
2: Baruchito, Dios lo bendiga. Buenos días, mi rey.
0: Díaz.
2: Por acá reportando sintonía desde el norte de España, por acá, por Asturias.
0: Ajá.
2: Baruchito, mijo.
0: Señor.
2: Una cancioncita.
0: Dime.
2: La cinta rosa.
0: Listo.
2: De Lucio. ¿Y qué hago yo escuchando Olímpica? Porque me pone de todo y bien bueno. Más que bueno, es muy rico.
0: Eso.
2: Dios lo bendiga, mijo.
0: Amén. Dios te bendiga. Faltan 16 para las 6. Están muy activos. Qué rico. Dios los bendiga. ¡Bien!

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2: Como diría mi papá, desarrúguese, mijo. 5:51, 9 para las 6.
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1: 6:52, 6:58, que dicen los oyentes a esta hora con Olímpica 102.7. Dice por acá, buenos días. ¿Cómo están para el saludos a los de las fincas La Esmeralda, especialmente a Cortico? A Cortico, Dios le pague, Dios los bendiga. Víctor Alfonso Muñoz Poveda, escuchando Olímpica Estéreo 102.7. Buenos días, Olímpica, buenos días.
2: Baruchito, buenos días, reportando sintonía Orlando Ruiz de la vereda Betulia, corregimiento Arabia. Un saludito muy especial para Rosa Cardona, Manolia Cardona, aquí en la vereda Betulia. Para que me coloque un temita, don Baruchito, sí. Que Dios me libre de Julio Aramillo.
1: Ah, sí, lo tenía ya.
2: Yo escucho Olímpica, ¿por qué? Porque me pone todo y bien bueno.
1: ¿Y algo más?
2: Baruchito, buenos días, mi hijo Orlando Ruiz. 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La 30:30 está el consultorio de odontología de salud total.
1: Gracias. 30:30, urgencias, salud total, odontología. Gracias. Orlis, a esta hora con Olímpica 102.7. Rosalvita, buenos días, Rosalvita, ¿cómo estás?
3: Muy buen día, Baruchito. Las urgencias de odontología de salud total están atendiendo en Los Alpes. En Los Alpes, llegan a la esquina de ¿cómo es que se llama? De Juan Valdés.
1: Sí.
3: Y bajan por esa callecita ahí en Los Alpes. Perfecto. Ahí es donde están atendiendo.
1: Perfecto, muchas gracias. Dios te bendiga para la información. Ahí entre todo le hacemos, entre todos. Buenos días, Olímpica.
4: Buenos días, Olímpica. Para la pregunta que tú estás haciendo, atienden urgencias odontológicas en Los Rosales, Pinares Médicas o El Progreso.
1: Perfecto, muchas gracias. Vea qué bonito. Los Rosales, Megacentro y El Progreso, Odontología de Salud Total. Gracias a todos los oyentes. Qué bonito, gracias. Buenos días.
5: Olímpica, muy buenos días. Urgencias odontológicas aquí en la clínica del Eje, de Salud Total, de acá de los puentes, de acá de Mercasa. Perfecto. Por la vía del Pollo, ahí en esa clínica nueva.
1: Gracias.
5: Ahí atienden urgencias odontológicas.
1: Muchas gracias.
5: Como que no soy bien segura, pero creo que es de 8 a 9 de la mañana. Algo así, pero ya tienen urgencias.
1: Perfecto, muchas gracias, Luz Marina Grajales, con Olímpica 102.7. Sí, dice para acá Ana María, buenos días. Clínica de alta complejidad en Cerritos también están atendiendo las urgencias de odontología por parte de Salud Total. 5:56, 5:55.
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0: Saludos para Alejita Suárez en Zaragoza, España, escuchando Olímpica Estéreo.
1: Ya son las 6 de la mañana, 5 minutos. Pereira, bienvenidos. Temprano, Mamacano, ya en este nuevo martes. Pereira, muy buenos días. Martes 22 de septiembre. Abrazo grande para usted que nos escucha en diferentes partes de Colombia, del país, en diferentes partes del continente y del mundo, a través de nuestro Real Audio. Barucho, qué más, buenos días. ¿Cómo amaneció?
0: Excelente. Adiós, gracias. Esperando que llegue el partido de Colombia mañana contra las niñas de Corea del Norte para pasar, Dios mediante, a la final.
1: Sí, señor. Le hizo lo más importante el fin de semana. Eso yo creo que era una tarea urgente que tenía que hacer y se va a instaurar en semifinales. Eso es importante para el fútbol profesional colombiano y para las niñas que han conseguido gestas importantes también.
0: Es que ganarle, nene, a Polonia, anfitrión e invicta, y ganarle a las grandotas de Nigeria. Sí. Y el físico que tienen las nigerianas.
1: Especialmente por eso, por el físico que tienen los competidores de África.
0: Ajá.
1: Siempre es un rival muy, muy importante. 6 de la mañana, 6 minutos. Bienvenidos. Temprano es más bacano. Ya les vamos a contar las noticias más importantes de Colombia. Mientras usted nos acompaña a través de la emisora del primerísimo lugar, mientras nos acompaña también a través de nuestro WhatsApp Olímpica. Y le contamos a esta hora el pico y placa para el día de hoy. Ya vamos a hablar de lo que está pasando en el país también, los incendios forestales que no dan tregua en Villa de Leyva, que siguen siendo noticia a nivel Colombia. 75% ya controladito. Es una emergencia en cerca de 290 hectáreas que habían sido afectadas y cientos de personas que están participando en estas labores de control. Les vamos a contar porque según el IDEAM también viene una semana de lluvias y de tormentas que mantiene esta alerta del IDEAM. ¿Será que sí le toca a Pereira esta parte del IDEAM? Con el solecito que está haciendo en estos días pareciera que no. Pero hay que estar preparado porque en esta tierra estamos, dicen por ahí.
0: Yo creería que sí, nene, porque ayer, por ejemplo, se oscureció. Tronó, parecía que venía un aguacero, no llovió, pero en Manizales cayó tremendo chaparrón e inundaciones por la avenida del río Kevin Ángel Mejía.
1: Hay regiones con especial atención por posibles crecientes inundaciones y movimientos en masa también, que no dan tregua tampoco las lluviecitas en algunas partes del país, y seguramente, como dice el IDEAM, esta semana tendremos fuertes lluvias y fuertes tormentas. Vamos a hablar también de la reacción del gobierno al anuncio de un paro armado de las ACSN, mientras continúan hechos violentos y operaciones de seguridad en diferentes zonas del país. También se ha reportado la muerte de José Luis Pérez, alias Cholo, señalado como integrante de esa organización de la Sierra Nevada de Santa Marta, que están poniendo ahí, estaban poniendo en jaque a las autoridades, pero se sabe esta mañana que el ejército dio de baja a 6 de sus cabecillas. Noticia importante en Colombia y otras más de las que hablaremos esta mañana en Temprano es más bacano. Me impresionó
0: ¿qué?
1: Conocer un dato, y es que en julio se elevó como en un 25% las compras por internet en Colombia.
0: ¿En serio? ¿En julio?
1: Yo creo que eso tiene que ver mucho con el tema del dólar.
0: Ajá.
1: Que está bajito.
0: Bajito.
1: La gente está aprovechando para comprar cositas en el exterior y los empresarios también. Lo que no rinde es la remesa.
0: Lo que mandan.
1: Sí, la remesa es lo que no rinde igual que antes, pero debería rendirle. Es que igual está multiplicando por 3, ¿no?
0: Exactamente.
1: Pero no va a rendir igual que antes. Eso en otras noticias. Y pues bueno, por ahí se registran también otros temblores. Que ayer decía el Servicio Geológico Colombiano, está temblando más
0: de
1: del promedio.
0: Dios mío.
1: Más del promedio que siempre han registrado.
0: Bueno, hoy es martes de pico y placa para números, placas con números impares. Si usted tiene carro y tiene la placa terminada en número impar 1, 3, 5, 7 y 9, usted tiene pico y placa. No saque el carro de 8 de la mañana a 6 de la tarde. Incluyen eléctricos e híbridos. Las motos no tienen pico y placa en todo Pereira y en todo Dos Quebradas.
1: Son las 6 de la mañana, 10 minutos, 6:10. Pereira, ya le venimos a contar el resultado de las loterías y más noticias para ustedes en esta nueva mañana.
2: Ya son las 6:10 minutos. Así es, nuevo día. Esperamos que sea un día maravilloso para todos en este martes con Olímpica Estéreo.

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2: Son las 6 de la mañana, 12 minutos, momento de mirar al cielo, agradecer, tomarse un cafecito, dejar atrás lo que le pesa.
3: ¿Con leche en polvo?
2: Dejar atrás lo que le pesa. Alivianarse y continuar, que no nos queda de otra.
3: Es cierto.
2: Hay que hacerle, muchachos. Con toda. Hay que tomar esa berraquera de las manos y continuar.
4: Hay que
2: no
4: echar
2: queda
4: palante.
2: De otra.
4: Así es.
2: Para atrás.
4: Ni para coger impulso. Pa coger impulso.
3: Retroceder nunca, rendirse jamás, del 1 al 10.
2: El padre Alexander Ramírez con la reflexión de esta nueva mañana, reflexión que usted puede tener en su celular con la palabra padre o la palabra reflexión.
3: Y con ustedes,
5: Alexander el Padre.
6: Muy buenos días, que Dios los bendiga enormemente, un gran abrazo en la distancia. Martes 22 de septiembre con Olímpica 102.7, estamos en Temprano, en Mapacano, compartiendo este momento de reflexión espiritual y disfrutando de una programación excelente, porque desde septiembre se siente que viene diciembre y somos mensajeros de alegría, de paz, de amor, de fe y esperanza, valores que este mundo y esta realidad presente tanto necesitan. Amigos sencillos o verdaderos. Pensemos en esta comparación. Un amigo sencillo nunca te ha visto llorar. Un amigo verdadero tiene los hombros húmedos por causa de tus lágrimas. Un amigo sencillo no conoce los nombres de tu familia. Un amigo verdadero tiene sus números de teléfono en su libreta de direcciones. Un amigo sencillo trae una botella de vino a tu fiesta. Un amigo verdadero llega temprano para ayudarte a hacer las cosas, disponer todo para que salga excelente. Un amigo sencillo odia cuando le llamas después de haberse acostado a descansar. Un amigo verdadero te pregunta por qué tardaste tanto en llamar y nunca serás inoportuno. Un amigo sencillo procura hablar contigo acerca de tus problemas. Un amigo verdadero procura ayudarte a superarlos. Un amigo sencillo se imagina tu vida romántica. Un amigo verdadero te hace realidad el amor limpio y respetuoso. Un amigo sencillo al visitarte actúa como invitado. Un amigo verdadero tiene la confianza plena de alegrarte la vida. Un amigo sencillo piensa que ha terminado la amistad después de un argumento. Un amigo verdadero sabe que las dificultades se vuelven oportunidades. Un amigo sencillo espera que siempre estés ahí para él o para ella. Un amigo verdadero siempre tendrá presencia incondicional. Un amigo sencillo escuchará esto y no le parecerá importante. Un amigo verdadero sabrá aprovechar el contenido de estas líneas para seguir siendo una huella imborrable de la bondad divina en el corazón. La bendición de Dios Todopoderoso, Padre, Hijo y Espíritu Santo nos dé la gran sabiduría de ser amigos verdaderos e incondicionales. 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

0: ¿Cuándo llegará el día de mi suerte, Manuchi?
1: Ya pronto casi, ya casi, llegará ya casi, ya casi. El día de tu suerte.
2: Después del mío, listo.
1: Uno lo pasa esperando toda la vida el día de la
0: ahí
1: suerte.
0: Ahí va, ahí va. ¿Qué es la suerte, ah?
2: ¿Eh? Uy, Dios.
0: ¿Digo que la suerte?
2: ¿Qué es la suerte?
1: Un milagro. Usted está esperando que le llegue un milagro.
0: La medida justa de capacidad y oportunidad.
2: La medida justa de capacidad y oportunidad. Vea, pues.
0: Y ese es el éxito también, la medida justa de capacidad.
1: Pero en lo de capacidad, mucha gente no cree en capacidad, sino solo oportunidad.
0: Mm-hmm. Exactamente. Ese es el problema.
2: O sea, para
0: que le dejamos todo al azar.
1: Al azar.
2: Y para ganarla, hay que comprarla.
0: Y hay que camellar.
2: Ajá.
0: Hay que prepararse.
2: Hay que hacerle.
0: 6 de la mañana, 21 minutos, el chancecito, por ejemplo, los que dicen, no, yo no me gano el chance, ¿lo hacen? No.
1: Así es muy difícil que usted se lo pueda ganar.
2: No, y la constancia, porque si alguien ya haciendo un número y ese día no lo hace, ese día cae.
0: Ese día cae.
2: Así es.
0: Ese día cae. Lotería de Cundinamarca y Tolima jugaron el día de ayer. Cundinamarca y Tolima, presten atención, ese es el resultado. Lotería de Cundinamarca cayó 53-41, 5-3-4-1. Lotería de Cundinamarca y Lotería del Tolima cayó 40-08. 40-08, Lotería del Tolima.
2: Baloto jugó ayer lunes 21 de septiembre. Baloto 0-4. 15, 17, 22, 23, Super Balota 10. Baloto 04, 15, 17, 22, 23, Super Balota 10. Y revancha 05, 32, 33, 36, 40, Super Balota 04. Revancha 05, 32, 33, 36, 40, Super Balota 04.
0: Son las 6 de la mañana, 22 minutos, 6:22. Resultado de las loterías de los chancecitos a esta hora de la mañana. Dorado Noche cayó 61-82. Astro Luna 93-72. 9372 para Astro Luna. Caribeña Noche cayó 75-88. Sinuano Noche 53-08. 53-08. Cafeterito Noche cayó 38-83, 38-83. Resultado de Motilón Noche, 59-31. Culón Anoche cayó 85-42. Resultado de Fantástica Noche, 47-31. Chontico Noche, 97-84. Y Paisita Noche cayó 46-18.
2: Son las 6 de la mañana, 6:23 a esta hora con Olímpica Estéreo.
0: Ya venimos a contarles información importante, ya empiezan a llegar algunos mensajes, empezarán a llegar algunos mensajes para usted que fue damnificado.
2: Uh-huh.
0: Empezará a llegarle algún tipo de mensaje, pero hay algunas recomendaciones al respecto. Pilas, usted no tiene que entrar a ningún link, usted no tiene que darle información a nadie, usted ya está censado, usted ya aparece en el registro único de damnificados.
2: Sí.
0: Si su casita sufrió afectaciones, usted se censó, la DIGER le dio el aval, seguramente por estos días le empezará a llegar el mensajito para que vaya y reclame el auxilio que viene de parte del gobierno nacional a través de la gobernación de Risaralda y a través de los Apostar. ¿Qué tiene que tener en cuenta usted? Ese mensajito le va a llegar. Tiene que tener la cédula y con esa cédula pues va a reclamar en los Apostares, ¿cierto?
2: Cédula en mano.
0: Pero cuando le llegue el mensaje,
2: uh-huh,
0: y cuando le llegue ese mensaje de aviso, simplemente usted va hasta el Apostar y reclama. Pero no aparece un link, no tiene que enviar información, no tiene que acceder a ninguna página porque usted ya aparece en el censo. Si así lo hizo antes del 24 de agosto,
2: perfecto,
0: recuerde que había un censo en el que usted decía ahí, mire, fui damnificado, esta es mi casa, se cayó, se le cayó el techo, en fin. Por estos días empezará ya a llegarle ese mensajito para recibir ese auxilio. Pero ya le vamos a explicar más adelante qué tienen que hacer. 6:24 minutos y ya venimos a contarles información local. Huyó después de atacar a su pareja, pero la policía la encontró. Le vamos a contar este hecho que ocurrió en una residencia del centro de Pereira, donde un hombre de 68 años sufrió dos heridas mortales.
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2: Son las 6 de la mañana, 28 minutos, 6:28. Les contamos lo que ha pasado en Colombia, en el mundo y también en nuestra región a través de los diarios nacionales y locales. Empezamos con una noticia del mundo, el país europeo que endureció las medidas para los colombianos y va a exigir nuevo documento para trabajar allí. El gobierno de Polonia endureció las reglas migratorias y exige ahora visa de trabajo obligatoria para los colombianos, eliminando uso exclusivo del régimen de exención. El panorama para los colombianos que buscaban oportunidades laborales en el viejo continente sufrió este cambio drástico a partir del 22 de agosto. Polonia comenzó a aplicar plenamente una nueva regulación que modifica de tajo el ingreso de ciudadanos colombianos, venezolanos y georgianos con fines de empleo. Con esta medida, los connacionales ya no podrán laborar en territorio polaco, amparándose únicamente en el régimen de exención de visa de la Unión Europea y un permiso de trabajo local, sino que van a exigir de manera permanente, indispensable, contar con una visa de trabajo o un permiso de residencia antes de iniciar el viaje. 6:30 minutos, iniciamos también con los medios nacionales. Se salió de las manos la preocupación por el incendio en Villa de Leyva, que amenaza con santuario de fauna. Es el voraz incendio forestal en Villa de Leyva, que consume cerca de 1.200 hectáreas, mientras organismos controlan el 75% de las llamas de esta emergencia ambiental que azota el municipio boyacense. El voraz incendio forestal, que se originó el pasado sábado 19 de septiembre en el Cerro San Marcos y la vereda La Castellana, ha avanzado de manera implacable debido a las complejas condiciones del terreno y las fuertes ráfagas de viento que azotan la región, poniendo en jaque a los ecosistemas y a las comunidades aledañas.
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2: 6 de la mañana, 30 minutos. Mucha atención, Pereira. Esto es noticia en nuestra región. Huyó después de atacar a su pareja, pero la policía la encontró. Según el reporte policial, una discusión terminó en un ataque con arma cortopunzante que dejó gravemente herido a un hombre de 68 años, quien sufrió lesiones que comprometieron órganos vitales y murió posteriormente. Los hechos se registraron durante el fin de semana en una residencia ubicada en el centro de la ciudad de Pereira y, de acuerdo con el reporte entregado por las autoridades, la víctima atacó a su pareja sentimental. No, a la víctima la atacó su pareja sentimental, identificada con el alias de Angie. El hombre terminó con 2 heridas con un arma cortopunzante que comprometieron órganos vitales debido a la gravedad de las lesiones. Posteriormente falleció tras la agresión. La mujer habría abandonado el lugar e intentado escapar antes de que las autoridades lograran ubicarla. Luego de conocer lo ocurrido, la policía activó un plan candado para localizar a la señalada agresora. Las labores de búsqueda permitieron encontrarla y efectuar su captura.
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2: Durante el procedimiento, los uniformados le encontraron un arma cortopunzante que, según las autoridades, sería la utilizada durante el ataque. La mujer quedó a disposición de las autoridades judiciales, que va a responder por los hechos que terminaron con la muerte de su pareja sentimental.
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2: Mucha atención, una mujer falleció tras sufrir grave accidente en Santa Rosa de Cabal. La víctima fatal viajaba como acompañante en una motocicleta que chocó de manera violenta contra una camioneta. Tras el impacto, la trasladaron junto al conductor al hospital de San Vicente de Paul, pero posteriormente falleció debido a la gravedad de las heridas. Tras los análisis forenses, a la mujer la identificaron como Juliet Urrea Vallejo. Tenía 32 años y al parecer sufrió una grave lesión cráneoencefálica. En el primer reporte, las autoridades no lograron identificarla. La describieron, dice, como una persona de contextura gruesa, estatura promedio y tez trigueña. Al momento del siniestro vestía camiseta rosada, jean azul claro y tenis negros. El conductor de la motocicleta es un hombre de 33 años y, según el reporte médico, presentó trauma cráneoencefálico y pérdida del conocimiento. También lo llevaron al centro asistencial para que recibiera atención médica y luego tuvieron que remitirlo a un centro asistencial de salud en Pereira, donde permanece en estado crítico.
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2: 6:33 minutos en Olímpica Estéreo. Es que hay una ola de accidentes muy preocupante en el departamento de Risaralda.
3: Impresionante.
2: Destacan los diarios que son 3 muertos y 10 heridos, los que deja esta ola. En Risaralda, una mala racha de accidentes de tránsito que enlutó las carreteras del departamento durante este fin de semana, dejando como saldo trágico balance de 3 personas fallecidas y 10 más lesionadas en una serie de aparatosos siniestros viales reportados en Belén de Umbría, Pereira y Santa Rosa de Cabal. El evento de mayor gravedad por su saldo de víctimas mortales y heridos con quemaduras graves se registró a las 2:50 de la madrugada del domingo 20 de septiembre en el sector rural de la vereda del Congo. El municipio de Belén de Umbría, en el punto colisionaron de frente 2 motocicletas, las cuales se incineraron por completo tras el violento choque. Como consecuencia, perdió la vida Jairo Leandro Marulanda Suárez, de 22 años y residente de Mistrató. Asimismo, resultaron 3 personas heridas que ingresaron al Hospital San José, uno de 20 años, que sufrió quemaduras en el 80% de su cuerpo y deterioro neurológico, quedando a la espera de remisión a Pereira. Otro de 27 años, conductor de una Bajaj, con quemaduras de segundo grado y contusión frontal, e Isabela Castrillón Herrera, de 18 años, con trauma en la rodilla izquierda. Las causas de este choque permanecen por establecer.
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2: Son las 6:35, 6:35. Hechos, noticias que nos cuentan los diarios de la ciudad y del país.
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4: 6:35. En noticias nacionales, golpe a las ACSN en Santa Marta. Abatido 7 criminales, incluido alias Cholo. Este cabecilla comandaba parte de la troncal del Caribe y controlaba las finanzas del grupo narcoterrorista. Esta operación militar, que se desarrolla desde el lunes en la parte alta de la Sierra Nevada de Santa Marta, dejó un resultado de alto impacto para las autodefensas conquistadoras de la Sierra Nevada. Otro duro golpe contra esta organización narcoparamilitar con injerencia en el macizo montañoso. El presidente Belardo de las Priella confirmó que alias Cholo, señalado como segundo cabecilla de ese grupo armado, fue dado de baja durante los enfrentamientos. Junto a él, otros 7 miembros más del Estado Mayor fueron abatidos.
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4: En otros titulares, a juicio, presunto feminicida de Ana María Mesa, quien fue abusada y lanzada desde un quinto piso en Bogotá. El presunto feminicida trató de hacer pasar la muerte de quien era su pareja como un accidente y ocultó información a la familia de Ana María, pues la fiscalía acusó de manera formal ante un juez a Carlos Mario Rodríguez Rosas, señalado del abuso sexual y posterior feminicidio de Ana María Cristina Mesa Rodríguez, una politóloga de 36 años, tras presuntamente lanzarla desde un quinto piso en el apartamento donde se encontraban, en el edificio Ana Carolina, ubicado en el norte de Bogotá. Esto sucedió el pasado 24 de enero. En el expediente se señala que Ana María Mesa, que contaba con estudios de maestría de una universidad de Madrid, España, incluso había constituido una empresa junto a Carlos Mario Rodríguez y otros socios, y además el capturado fungía en su momento gerente del área corporativa de un reconocido banco de Bogotá. El fiscal delegado aseguró que son contundentes las pruebas que sustentaron la acusación contra Rodríguez Rosas por los delitos de acceso carnal violento y feminicidio agravado.
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4: Y en más titulares, a las 6:37, Abelardo de las Priella anuncia un plan de choque en salud. Así atenderán medicamentos y procedimientos pendientes. El presidente anunció la primera fase de la estrategia tras un consejo de ministros y aseguró que ya fueron identificados más de 1 millón de usuarios con medicamentos o procedimientos pendientes. Durante los últimos meses, las denuncias de pacientes por demoras en la entrega de medicamentos y la realización de procedimientos ordenados por las EPS han puesto nuevamente sobre la mesa las dificultades que enfrentan a algunos usuarios del sistema de salud para recibir atención. En medio del panorama, pues el presidente Abelardo de las Priella anunció este lunes, después del Consejo de Ministros, la puesta en marcha de un plan de choque en salud con el que su gobierno busca atender a pacientes que tienen medicamentos, procedimientos o tratamientos pendientes.
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0: Son las 6:38 en el solicito en la ciudad de Pereira. Abrazo grande para usted que se conecta con nosotros a través de los 102.7. Pereira, buenos días. Es martes 22 de septiembre.
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1: Ya son las 6 de la mañana, 6:43 minutos.
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2: Son las 6:47, 6:47. En Pereira se canceló el día sin carro y sin moto. Uh-huh. Hay una razón, por supuesto, la jornada prevista para este martes. El cuarto martes de septiembre quedó suspendida por las condiciones que dejó el terremoto. Es una decisión que modifica la jornada de movilidad que habitualmente se cumple en esta fecha y que va a permitir que los carros y motocicletas circulen con normalidad hoy martes 22 de septiembre, porque mucha gente todavía estaba pensando que era el día sin carro y sin moto, como se da en muchas ciudades de Colombia. Probablemente usted le haya llegado la noticia de Colombia, de alguna de las ciudades fuera de Pereira, mientras que en la ciudad aquí se mantiene una medida especial de tránsito adoptada durante la emergencia, que es la que conocemos como el pico y placa temporal, para el que el día de hoy corresponden los impares. La alcaldía de Pereira ha confirmado que la jornada no se va a llevar a cabo debido a las condiciones excepcionales que enfrenta la ciudad después del sismo del pasado 10 de agosto, sus efectos sobre la infraestructura y las acciones que se adelantan también por parte de las autoridades para atender la emergencia y avanzar en la recuperación. Actualmente, el municipio cuenta con medidas especiales de pico y placa implementadas durante esta etapa de contingencia. Por eso, se cancela el día sin carro y sin moto en la ciudad.
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2: 6:48. Podemos estar de acuerdo o no, pero nunca amenazar, lo que dice el gobernador de Risaralda, Juan Diego Patiño, que pidió identificar rápidamente a los responsables y exigió celeridad en la investigación para esclarecer el caso de las intimidaciones contra la comunicadora social Ángela María Villegas, conocida luego de sus declaraciones en el programa 6AMW de Caracol Radio sobre la situación de Risaralda tras el terremoto 10 de agosto, y eso ha provocado un pronunciamiento del mandatario departamental. El gobernador se ha pronunciado, ha solicitado una investigación rápida para establecer quiénes están detrás de los mensajes y determinar las responsabilidades. Una carta que fue firmada además por gran parte de los periodistas de la ciudad, desestimando y más bien anunciándose, o más bien protestando, esa es la palabra, protestando en contra de estas amenazas a esta periodista. Es un caso que se conoció después de la participación de Villegas en ese espacio radial, donde se refiere a la situación que atraviesa el departamento luego de la emergencia ocasionada por el terremoto y al proceso que se desarrolla en Risaralda tras este desastre. Y ante las intimidaciones que ha recibido la periodista, el mandatario sostuvo que las diferencias frente a una opinión deben resolverse mediante argumentos y no mediante amenazas. Podemos estar de acuerdo o no con una opinión, podemos controvertirla, pero nunca amenazar a quien piensa diferente. Las diferencias se resuelven con argumentos, es lo que ha expresado el gobernador Juan Diego Patiño Ochoa durante el Consejo de Gobierno. Dijo además, hizo un llamado a las personas que sean víctimas de este tipo de hechos para que formalicen las denuncias ante las autoridades, de manera que puedan adelantarse las actuaciones correspondientes. Por eso están pidiendo resultados, instó además

0: quiénes están dentro de los hechos en los que amenazan a una periodista, Ángela María Villegas. No se puede tener este tipo de actuaciones. A una periodista que hace un pronunciamiento sobre lo que ocurre en el departamento y recibe amenazas de muerte.
1: Libertad de expresión.
0: Libertad de expresión. Una crítica se responde con hechos, información y argumentos, jamás con amenazas. Es lo que completa el gobernador de Risaralda.
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0: 6:51 minutos. Llega a propósito de la gobernación de Risaralda y a propósito también de el consejo que tuvieron ayer. Llega la primera entrega de las ayudas a las familias afectadas. Empieza en Risaralda la entrega del apoyo económico del gobierno nacional a las primeras familias damnificadas por el terremoto del 10 de agosto. Se los decíamos más temprano. Si usted fue damnificado por el terremoto, damnificada por el terremoto, usted hizo un censo. Uh-huh. Usted se censó. Usted fue hasta allá, hizo la tarea. Y esos beneficiarios que quedaron registrados van a recibir un mensaje de texto o de WhatsApp.
1: Perfecto.
0: Para que esté muy pendiente del telefonito que usted registró en ese censo.
1: Ahí lo citan.
0: Uh-huh. Y entonces ahí le va a llegar un mensaje por parte de Supergiros Apostar con la información para reclamarlo. ¿Quién va a poder recibir ese apoyo económico que empieza a llegar? Las familias que fueron censadas por las alcaldías antes del 24 de agosto. Aquí es independiente si está en Dos Quebradas, Pereira o La Virginia. Uh-huh. Que fueron incluidas en el registro único de damnificados. Oh. Usted ingresa ahí y usted ya debería aparecer como damnificado.
1: O sea, área metropolitana.
0: Sí, porque es a nivel Risaralda. Ajá, a nivel Risaralda.
1: Perfecto, listo.
0: Su información fue certificada por la Unidad Nacional para la Gestión del Riesgo de Desastres. Estas son las personas que pueden reclamar o que tienen su vivienda clasificada como destruida o no habitable. Con la gestión del gobernador van a llegar estos apoyos a todas las familias damnificadas. Entonces, repito, y esto es importante entenderlo, usted debe ser primero damnificado y segundo haberse censado. Si es damnificado y no se censó, este apoyo no le va a llegar.
1: Damnificado y censado.
0: Uh-huh. Pero además de censado, que su información fuera certificada por la Unidad Nacional para la Gestión del Riesgo de Desastres. Uh-huh. O sea, que ellos verificaran, corroboraran que sí es damnificado y que su casa está destruida o no habitable.
1: Damnificado, censado y certificado.
0: Uh-huh. Incluido en el registro único de damnificados. Información certificada por la UNGRD y que tiene su vivienda clasificada como destruida o no habitable.
1: Y si todo está bien, le llega el mensajito.
0: Sí, exactamente. Uh-huh. Si cumple todos estos pasos, le va a llegar el mensajito. Le va a decir, ya puede reclamar su ayuda, su apoyo económico de parte del gobierno nacional en Supergiros o Apostar.
1: Perfecto.
0: Pilas, porque si le llega un mensaje y le dice, entra a este link o deme sus datos, es información falsa.
1: Está fishing.
0: Solo le avisan, vaya reclame, no más. No tiene que meter ningún dato, ni la cédula, ni cuentas bancarias, nada. Uh-huh. Si le llega un link donde le exige a usted entrar y poner los datos,
1: falso,
0: es información falsa y puede ser una estafa.
3: Mm. Cuidado.
0: Solo le van a avisar. Solo le dicen, vaya reclame a Supergiro, usted fue identificado. Ta, ta, ta, ta. Es más, si alguien le empieza a llegar ese mensaje, que nos mande un pantallazo de cómo llega el mensajito. Uh-huh. Para saber cuál es el mensaje oficial. 6:55 minutos. Empiezan entonces a llegar estas ayudas, esos apoyos económicos de parte del gobierno nacional a las primeras familias damnificadas por el terremoto del pasado 10 de agosto.

0: Revueltería de dónde, Guaruchito.
1: Novena con 11.
0: Novena con 11, un gran abrazo.
2: ¿Tendrá platanito Arton?
0: No, platanito maduro. Qué rico unos platanitos, un madurito caladito, bien sabroso.
1: Dice que no hay Arton, pero sí hay pocón.

0: 6:55, lo reportan sintonía Joanes de Revueltería en la Novena con 11. 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
1: Ay, qué rico, a toda la gente de la

7 de la mañana, un minuto. 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
3: 7:02 en Olímpica. 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

0: 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Aries, nacidos entre el 21 de marzo y 20 de abril. Aries.
1: Llega la primera parte del horóscopo saludando a todos los oyentes de Olímpica Estéreo y que están muy atentos, súper pendientes y conectados con Olímpica y con el mensaje para este martes 22 de septiembre. Y nos vamos con Aries. ¿Cuál es el mensaje para los arianos? Bueno, Aries, tú en vez de agobiarte inútilmente, procura que las novedades, todo lo que está llegando, te motive a diario. Eso es siempre súper positivo para tu evolución. Tú tienes muchas opciones para hacer de esta jornada mucho más, algo más desafiante, como un reto. En el fondo, a ti te gustan estas cosas y sueles vivirlas con imaginación. Así que aprovecha hoy toda esta tendencia en tu beneficio. En el amor ariano, si estás deseando conocer a una personita en quien puedas depositar tu amor y tu confianza, antes tienes que cambiar esa percepción que tienes de ti mismo. Ariano, esta soledad que suele ser muy positiva, tú la ves como que nadie se te acerca porque no resultas interesante. A ver, estás pasando por un bajón de autoestima, así que en realidad tú eres fantástico, fantástica, y pronto se acercará a ti alguien muy apropiado. Tu felicidad puede estar a la vuelta de la esquina, o sea que tú concentrado en lo tuyo, ya verás que lo que es para ti llegará, ariano. Los números para que tengas en cuenta hoy, 439, 439, Aries.
0: Tauro, los nacidos entre el 21 de abril y el 20 de mayo. Tauro.
1: Tauro, conseguirás hoy salir airoso de ese montón de trabajo que se te había acumulado y respirarás más tranquilo. A ver, Tauro, sin embargo, tu cabeza está empezando a dar vueltas alrededor de otros temas. Uno de ellos es algo que quieres hacer o que quieres comprar, pero que te cuesta un dineral. Si no es una urgencia, que seguramente no lo es, espera a más adelante. No es aconsejable ahora porque podrías precisar el dinero para otras cosas más necesarias. Si tú estás en pareja, Tauro, hoy podrías sentir la tentación de coquetear con alguien a quien acabas de conocer. Piénsalo muy bien, porque podrías estropear lo que te ha costado tanto construir. Recuerda, los momentos en que tú te llegaste a sentir celoso o celosa, quizás incluso sin motivo, sé más consecuente y por favor, no quieras para otros lo que no te gustaría para ti, Tauro. Tus números, 285, Tauro, 285.
0: Géminis, los nacidos entre el 21 de mayo y 20 de junio. Géminis.
1: Bueno, para los geminianos, en el aspecto financiero todo marcha ahora mucho mejor que días atrás, aunque tú sigues siendo o estando muy preocupado por un asunto. Estás sufriendo innecesariamente. Relájate un poco, respira, relájate. Hoy además te pueden llegar buenas noticias, Géminis, sobre un dinero que prestaste o que pediste prestado. Llegará a ti en breve. Por favor, esto te permitirá ir mucho más desahogado y darte algún capricho. Ahora es el momento de poner en orden tus prioridades y empezar a ahorrar para que en el futuro no tengas que sufrir para llegar a todo. En el trabajo, por favor, no esperes que todo funcione por inercia. Empieza a moverte, ordena tu tiempo para que realmente te alcance. Y en el terreno social, Géminis, tú tienes mucha capacidad para hacer nuevos amigos. Hoy uno de ellos puede convertirse en alguien especial para ti. Así que, por favor, no pierdas esta oportunidad que quizá tarde en volver a presentarse, ¿ok? Géminis, números para ti hoy, 744.
0: Cáncer, los nacidos entre el 21 de junio y 20 de julio. Cáncer. ¡Olímpica!
1: Para Cáncer, bueno, Cáncer, hoy martes 22 de septiembre, tal vez te levantes con cierta sensación de cansancio o incluso de agotamiento. No te imagines que estás al borde de la depresión, simplemente estás pasando por un bajón energético normal. Controla a diario lo que comes, sigue una dieta equilibrada, si hace falta toma algún suplemento vitamínico, en pocos días estarás perfecto. También es que tienes una gran cantidad de trabajo y vas a tope todos los días, así que te conviene establecer tiempos de descanso a lo largo de la jornada laboral. Si se te ha pasado por la cabeza la idea de cambiar de empleo, aléjala. porque ahora no es el mejor momento para esto, ¿ok? Cáncer, piensa bien en las ventajas de lo que tienes, que los problemas los puedes solucionar. No es momento de probar cosas nuevas y tampoco en el amor. Hoy valora más lo que tienes. Recomienda tu horóscopo, Cáncer. Y los números para ti, 106-106 para Cáncer. Y el número de cuatro cifras para Aries, Tauro, Géminis y Cáncer, 4271.

0: La piden mucho, muchachos. Comida poquita, los dueños de la sintonía.
1: ¿Pero la comida o la canción?
0: La canción.
2: Comida poquita.
3: Es que quedó muy buena.
1: Esta canción la grabamos el año pasado. Ya no está. La casa de Tarzán.
0: Ay, verdad.
1: En el negocio de un muy buen amigo que se llama Chamizo. Un abrazo para él y para toda su familia. Que están ahí siempre en sintonía con la emisora del primer lugar. Chamizo, que además es un gran DJ.
0: Sí.
1: Tengo entendido que nos va a acompañar, entiendo yo, en el Volveremos Fest.
0: Sí, señor, es verdad.
1: Sí, ahí va a estar también. Chamizo, un abrazo bien especial para él. Esta canción la hicimos el año pasado en compañía de varios artistas. Ahí está Alfredito Sosa, como siempre nos acompaña en esta producción decembrina. Está también Diego Pareja en la producción, Álvaro Ríos, por supuesto, uh-huh, y también Andy Castaño,
0: sí, señor,
1: artistas que nos acompañaron ahí. Don Quique Gallego también, artista de la Casa Olímpica, y Alfredito Sosa, sí.
0: Ya lo había dicho.
1: Que si Alfredito estuvo.
0: Ave María.
3: No, escuché. Yo dije, ¿cómo? Ave venga, María. no me di Alfredito.
0: Siga con
3: favor,
0: el colorete.
1: Siga con
3: qué. Que con eres muy querido.
0: Colorete y Marbellini.
1: Acuérdate que no se dice colorete y Marbellini.
3: No se dice colorete, Barucho. Se dice.
0: Labial. Y Marbellini no, sino pestañina.
1: ¿Cuál debería ser la temática para este año de la canción?
3: Uy, esa es una buena pregunta.
1: Voy a apuntar por aquí.
3: La temática.
4: Good morning, buenos días.
3: Hola Dani, ¿cómo amaneces?
1: Dani, Zuno, sí, adelante, que bueno, ya la vamos a saludar.
4: Es que me iba el chicharrón tostado.
1: No, espera un momentico. Joana, la temática para este
3: Déjame
1: año.
3: Déjame pensar, los que me cogiste con los cucos abajo. No sé, déjame pensar qué puede ser.
1: Déjame pensar, a ver, esa temática, déjame pensar. Para Dani, buenos días, ahora sí.
4: Buenos días, ¿pero a qué te refieres con temática?
1: Tostado. Sí, ¿de qué va la canción este año?
3: Este año no ha pasado de todo, pero no cosas muy buenas que digamos. Entonces uno piensa, bueno, a ver, ¿qué? Algo que sea jocoso, pero pues que no tenga nada que ver con como con cosas malucas.
1: ¿Sabes? Y en casita usted vaya pensando, ¿cuál debería ser la temática, cuál debería ser el tema que trate la canción de los dueños de la sintonía este año? Y le vamos a dar gusto. Pues a los temas más...
3: ¿cierto? Por ejemplo, a mí me gustaría una canción que tenga una temática de una locutora que trabaja los domingos en un programa que se llama La Tusa y que hace el programa, pero siempre tiene ganas de beber cada que hace ese programa. Entonces, como que la locutora le diga al jefe, déjeme beber mientras estoy trabajando, algo así.
1: Bueno,
0: le va a decir, a beber yo.
4: Aplican términos y condiciones.
3: Como que guarito, un guarito para mí, alguna cosa, o bueno, no sé, con un hombre
4: así. Guarito bien, pechugón, así.
1: De Anisú.
4: No, yo no sé. Uy, una temática de Malapaga. Un saludito para don Diego. Malapaga.
3: ¿Para
4: sí,
3: quién?
4: No, gente que no paga.
3: Yo sí estoy de acuerdo ahí porque, uy, sí.
4: Gente que no paga.
3: Hay que pagar,
4: no paga.
3: Muchacho.
4: Sí, gente que no paga.
3: O sea, el Malapaga,
1: pero por los dueños de la sintonía, porque está el de John, sí, Jairo Pérez.
3: Ok.
4: Sí.
1: El Malapaga.
3: Barucho.
0: Que hable de cuando nos vamos de paseo a los de Olímpica.
3: O sea,
0: que se llame De Paseo con Olímpica.
3: O sea, es una canción.
0: O sea,
4: una canción
3: sin letra.
0: Va a ser inédita.
4: Con esta canción me voy de paseo con Olímpica.
3: O sea, solo va a ser instrumental.
0: Sí.
4: Un instrumental.
1: ¿Pero por qué?
4: Ay, no.
1: Nosotros hemos ido de paseo.
3: Un instrumental, no sé.
0: Pero
3: sí,
0: hace mucho.
3: Pero hace mucho no salimos.
1: Don Fernando Patiño, buenos días, Mandíbula. Si usted nos quiere dejar una temática ahí en el WhatsApp Olímpica, hágalo y nos dice, muchachos, deberían grabar sobre.
0: Sobre las olas.
1: Por aquí ya ponen que sobre el terremoto.
3: No.
1: Pero ¿por qué no?
3: No, la
1: vida también hay que verla con humor, muchachos.
3: Sí, muévelo,
1: así.
0: Muévelo.
1: También hay que verla así.
3: Sí, pero no. Como
1: si
3: para...
1: si escuchó a Barucho. Si le sacó Hernán Darío canción a las Torres Gemelas. Sí, ahora
3: pero,
1: sentado tan importante.
3: Pero es que los gringos no si entienden lo que dice la canción,
1: no importa,
3: en cambio.
4: Pero si escuchó a Barucho lo que dijo.
1: ¿Qué dijo?
4: La canción, escuchó.
0: Muévelo.
1: Buenos días, Mandíbula.
4: No, Barucho.
5: Buen día. La temática de este año debería ser sobre lo que nos pasó el 10 de agosto. Yeah. Lo que nos pasó el 10 de agosto, una temática muy buena por parte de los locutores de Olímpica de Quique Gallego. Esa sería una temática muy buena. Mandíbula es de Santa Rosa. Aquí para Pereira, para una cita médica. Dios los colmine de muchas bendiciones. Los llevo en mi corazón, familia Olímpica.
1: Un abrazo. Que le vaya muy bien en la cita médica, don Fercho.
3: Ojalá que te puedan atender de verdad.
1: Que estén. No, si ya tiene cita, lo van a atender.
3: Ah, bueno.
1: Otra cosa fuera si fuera a reclamar medicamentos.
0: Ojo, lo van a atender de mentiras.
1: Buenos días.
6: Tan tusado y una vieja como esa que da el programa de la Tusa.
2: Con solo escuchar a esa vieja se le pone a uno la piel de gallina.
1: ¿Cómo?
4: Ay, me quité el audífono, no escuché lo que dijo ahí. Repeat antes mí.
1: Solo con escuchar no sé a esa cómo... vieja le pone a uno la piel de gallina. Oiga, vieja.
3: Oye, viejo, me encanta tu comentario. Ay, no, no. Gracias por el apoyo.
6: ¿Qué hay de nuevo, viejo?
1: No, yo lo voy a repetir, buenos días.
4: Eso sí.
2: Están tusados y una vieja como esa que da el programa de la tusa. Con solo escuchar a esa vieja se le pone a uno la piel de gallina.
4: Menos mal que la quiere y es con amor, porque qué tal no, que no la quisiera. No,
3: yo sé que es con amor, seguramente, la... claro.
1: Bueno, sobre la vieja de la tusa. Buenos días.
7: Olímpica, muy buenos días. Serían tan amable y me podía informar a dónde estará atendiendo los de la fiscalía.
1: La fiscalía. Ay,
6: en la
1: fiscalía.
6: La canción de la fiscalía. ¿No?
1: No, ese...
3: Eddie, conteste esa pregunta.
1: Pero
3: también.
1: Eso no es temática.
3: Conteste esa
1: es
3: pregunta.
1: Una pregunta que está haciendo la señora.
6: Ah, bueno, señor.
1: Los de la fiscalía, ya vamos a averiguar a ver dónde están los de la fiscalía. Yo tengo entendido que el palacio, está...
6: habilitado, ¿cierto?
1: Habilitado una parte. John Jairo.
8: Señor Zampica, buenos días.
1: ¿Qué más?
8: Me alegra mucho escucharlos desde por la mañana animando el ambiente a las personas, hacerlos sentir bien, ¿no? En todo caso, les deseo un feliz día y que los bendiga, ¿no?
1: Un abrazo, Johncito, que tenga un excelente día y muchas gracias por la buena actitud y la buena energía también que nos deja por ahí a través del WhatsApp Olímpica. Buen día.
9: Buenos días, familia Olímpica. Con Sergio acá del Corregimiento de la Florida para reportar sintonía. Luego la temática la deberían de hacer con las más hermosas y locutoras bellas de la emisora Olímpica. Son las reinas de la emisora, sobre eso deberían de hacer la temática para este fin de año. Una buena tarondita que las expresa ellas como las mejores. Chao, pues yo escucho Olímpica porque me pone todo y bien bueno.
4: Hermosa. Yo lo escucho y yo creo que él ya tiene el poncho encima y una media de aguardiente.
1: Él es, ¿cómo se llama? Plafón.
6: Ah, es plafón. No,
3: no es plafón.
6: Me parece más a muñeco.
1: Confírmenos, Sergio. ¿Usted es plafón o no es plafón?
4: Es una mezcla entre plafón y muñeco.
6: Es que plafón se llama Mario.
1: Él dice que sobre las reinas de la emisora.
3: Está lindo, muchas gracias.
1: Las reinas de la emisora. Aquí estoy apuntando a ver para que nuestro equipo creativo empiece a escribir.
2: Estoy lejos de usted. Yo soy Sugar Rari, pero María Mamita, usted lo mata uno con esa voz que tiene. Algún día te voy a ver.
4: Sugar Daddy.
3: Uy, ¿qué?
1: ¿Te va a qué?
2: Estoy lejos de usted, yo soy su Sugar Daddy, pero María Mamita, usted lo mata a uno con esa voz que tiene. Algún día te voy a ver, mami.
1: Ah, algún día te voy a ver, mami.
4: Que él es el Sugar Daddy.
3: Yo creo que yo ya había recibido el domingo, de hecho, bueno, nos reímos mucho porque envió un mensaje diciendo que él era un Sugar Daddy.
6: Sugar.
3: Y lo escuchamos al aire y pues la gente empezó también ahí a comentar, igual a nuestro oyente. Bueno, si es un Sugar Daddy, un abrazo enorme.
1: Mire lo que dice doña Claudia, que la temática para este año debería ser casi nos despachan sin desayunar.
4: Uy, Dios mío.
1: Está bueno.
3: A ver, ¿qué otra
1: Don
3: temática?
1: Lucho.
10: Olímpica, muy buenos días. A589. La fiscalía al frente del hospital mental, abajo en Belmonte, ahí están atendiendo. Ahí hay unas oficinas de la fiscalía. Yo escucho Olímpica porque me pone de todo y bien bueno.
6: Él es Saiyajin.
1: Un abrazo, mi hermano, gracias por el mensajito. También el terminal de transportes de Pereira dice aquí en la página de la alcaldía, pero déjeme revisar algo que me envían acá. No está actual. Jairito, un abrazo, gracias. Pero no está actual la información que usted me manda porque eso es de 2023. Es donde dice el señor, frente al hospital mental, ¿vale? Para la gente que nos está contando, en la 30 de agosto, frente a Águila Roja, en la avenida 30 de agosto, 87-363.
6: Tomémonos un tinto.
1: Avenida Agosto, 87-363. Ahí pueden ir los que necesiten cualquier gestión con la fiscalía. Buenos días.
11: Buenos días, Olímpica Estéreo. Saludos desde Nueva York. Puede ser una canción sobre la bruja esa que tira las cartas, Joana, todos los días y no adivina la suerte.
12: Saludos. Tengan un excelente día.
1: Esa es una buena.
3: No me vi por aludido.
1: No, no, no, pero es una buena temática.
3: Él dice sobre la bruja que tira las cartas. Ah, bueno, pero es que ¿quién se le ocurre creer en que eso es verdad?
1: No, pero lo dicen en términos generales.
6: De que las hay, las hay.
1: Que hace el chancecito y nunca gana. Uh-huh. Bueno, es buena temática. Bueno.
3: Como dice Barucho, el que, ¿cómo es? Para comprarla, ganar, para ganarla, hay que comprarla. Bueno.
13: Hola, buenos días, muchachos. ¿Me podrían informar? Sí, y dime de la 30 de agosto, 30 con 31, ya está habilitado. Muchas gracias. Y sí, yo escucho Lípica porque me pone todo y bien. Bueno.
1: Si alguien sabe si ya está habilitado el IDIME de la 30 de agosto, le agradecemos la información. Buenos días.
2: El domingo es que me mata, mami. Yo ahora pienso en usted, mamacita.
1: María. Ay, Dios mío. Esta relación, ¿usted qué cree? ¿Que esa relación prospera?
6: Sí, claro, la bella sí. Y la bestia.
4: Yo me sorprendí porque él dijo que es que el sugar daddy, el sugar.
1: Es la bella y la bestia.
6: La bella y la bestia.
1: Bueno, ya son las 7 de la mañana, 30 minutos. Pereira dice por acá, quiero hacerle una invitación a todos los rescatistas y voluntarios. Doña Gloria Elizabeth, ¿cuál es la invitación? Bien pueda, déjenosla ahí a través de nuestro WhatsApp Olímpica.
3: Mire, estaba buscando.
14: Yo no me tenían Inéctor. Le manica Poncho Dombrero. Poncho Dombrero. Sí. Y dice Iranizú, las dos en tanga.
4: Las dos en tanga.
3: Las dos en tanga.
6: Poncho y sombrero. Las dos en tanga.
3: Eddie, discúlpame. Encuentro por acá la sede de IDIME de la Avenida 30 de Agosto. Sede la Elvira en Pereira no se encuentra activa. Para la atención al público.
1: No está.
3: Dice que la entidad confirmó oficialmente en sus canales que esta sede está temporalmente fuera de servicio y que continúan trabajando para restablecer la atención.
6: La que sí está es la de la cuarta, como con 17, si no estoy mal, eso sí está buena.
1: Aquí acaban de decir que sí está funcionando.
3: Sí está, bueno.
1: Bueno, vamos a confirmarlo entonces. Buenos días, Olímpica, le dime, aún no está funcionando. Bueno, que aún no está funcionando. Entonces, corroborado lo que dice Joanita. Ya son las 7 de la mañana, 32 minutos. Pereira es temprano en Mamacano. Ya venimos con más información en esta nueva mañana. Okay.

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2: A ver, niños, vamos a aprender hoy las vocales. Y a ver cómo se las explico yo. A ver, ay, listo, a ver. Si me quito la camisa, si me saco la falda, si me saco el brasier, si me saco los cucos, y si me vuelvo a vestir,
3: Ay, el chino es inquieto, ¿no? Ay, no, que el boyacomancito me dice, mamá, me corté el dedo. Digo, pues chúpelo, pero es que no lo encuentro.

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0: Bueno, ¿cómo va la temática, nene, de la canción de fin de año de los dueños de la sintonía?
1: Caliente, caliente. Caliente, caliente.
2: Caliente, caliente. Porque acá dicen que, por favor, de la oleada de calor.
3: Estoy de acuerdo.
2: Puede ser.
3: Me gusta. Y de la gente que, sobre todo, que no le gusta el bañito con estas oleadas de calor.
2: ¿Qué nos dice WhatsApp Olímpica? Buenos días.
4: Sí, que sí. Está
5: Olímpica. Y dime, la que está funcionando es la que queda allá en La Popa, a frente de Brisby, por Arturo Calle. Esa es la que está funcionando. Yo ayer estuve en cita médica allá.
0: ¿Cómo le fue?
2: Dijo que está funcionando. Esa es en Dos Quebradas, entonces.
0: Sí, señor, ahí por Arturo Calle, por ese sector.
2: Bueno, ya son las 7 de la mañana, 42 minutos. En noticias que rondan en los medios internacionales, la extraña muerte de 5 bebés en un hospital. Hicieron un preocupante hallazgo porque son recién nacidos que murieron mientras permanecían internados en una unidad neonatal de un hospital ubicado en Durango, en México. Esto le está dando la vuelta al mundo porque el Instituto Mexicano del Seguro Social ha informado este domingo sobre el fallecimiento de 5 recién nacidos que se encontraban bajo atención médica en la unidad de cuidados intensivos neonatales. México dice que la institución dio a conocer la situación mediante un comunicado publicado el 20 de septiembre en el que señaló que mantiene una investigación para establecer las circunstancias que han rodeado cada uno de los casos. Muy extraño.
0: Bastante.
2: Se mueran 5 bebés al mismo tiempo en un instituto. Han indicado las autoridades que la delegación, como funcionarios del nivel central, se trasladaron a Durango para revisar las investigaciones y el desarrollo del caso. El Instituto Mexicano del Seguro Social lamenta profundamente el fallecimiento de 5 recién nacidos atendidos en la unidad de cuidados intensivos. Expresa su solidaridad con sus familias, a quienes brindará acompañamiento permanente, es lo que señala el organismo. Pero ¿qué encontraron ellos? Como parte de la revisión clínica que se adelanta en el hospital, las autoridades identificaron la presencia de una bacteria sensible a los antibióticos de uso habitual disponibles en el hospital. Dicen ellos que se presenta en el área donde se encontraban los recién nacidos. Sin embargo, también dice el instituto que el hallazgo no permite incluir que ese microorganismo haya provocado las 5 muertes de manera contundente. Lo que dice el instituto también, que está investigando este caso, es que la investigación continúa debido a que todavía se deben establecer las circunstancias particulares de cada fallecimiento. Dicen ellos, de manera preliminar, una bacteria entonces ocasionó la pérdida de 5 bebés al mismo tiempo en Durango, en México, en una clínica, mientras estaban allí internados. 7:44 minutos.
0: 7:44, 16 para las 8. Recordemos, muchachos, muchachas, ustedes tienen un carro que tiene placa terminada en número impar. Hoy tienen pico y placa. No saquen el carro si la placa termina en 1, 3, 5, 7 y 9. En todo Pereira, en todos Quebradas, 8 AM a 6 PM. Y recordar, carros híbridos y eléctricos también tienen pico y placa. Las motos tienen pico y placa, Johanna. ¿Las motos?
3: No, señor.
0: No tienen pico y placa.
3: No tienen pico y placa por el momento.
1: Uy, Barucho, muy malo. ¿Por qué? Porque yo estaba bostezando y usted mismo le zampó esa pregunta. Barucho, muy malo.
3: No,
1: de verdad.
3: Si no, tampoco le contesto.
0: Pero, uy, no. Lo que es la amistad, interrumpió el bostezo para contestarme.
1: Uy, no, Barucho.
3: Ante todo, la amistad.

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1: Adán y Eva vienen paseando por el paraíso y Eva le pregunta a Adán: Adán, ¿me amas? Adán se queda mirándola y dice: ¿qué? ¿Tengo otra alternativa o qué?
2: ¡A pelar la muela! Yo voy a una casa. ¿Aló? ¿Aló? ¿Hay vista en el arbolito?
3: Sí, ¿por qué? ¿Le va a venir a poner las bolas o qué?
4: 7 de la mañana, 50, 7:50, 10 para las 8. 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

0: 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Leo, los nacidos entre el 21 de julio y el 21 de agosto. Leo.
1: Segunda parte del horóscopo a través de Olímpica Estéreo y el turno para Leo. Bueno, Leo, estás ahora en un inmejorable momento profesional, es decir, ahora te sientes súper satisfecho, agradecido por ello, has conseguido armonizar el ambiente y mejorar las relaciones, sobre todo entre tus colegas y con tus jefes. Hoy vas a percibir al acudir a trabajar como un placer, que es algo muy importante porque pasas allí además un montón de horas y tu estado de ánimo depende mucho de lo que ocurra en ese ambiente. Proponles hoy a tus compañeros, ¿por qué no?, ir a tomar algo a la salida. Será una sugerencia muy bien recibida por la mayoría. Además, una de estas personitas te puede contar algo que te divertirá mucho y reír también es algo que te conviene en este momento, Leo. En términos generales, ábrete al mundo, a las nuevas experiencias. Empieza también hoy a planificar tu próximo fin de semana. Puede ser relax, naturaleza, es lo que más te conviene ahora, Leo. Los números para ti hoy, 315-315.
0: Virgo, los nacidos entre el 22 de agosto y 22 de septiembre. Virgo.
1: Bueno, Virgo, empieza hoy a mirar las cosas desde otra perspectiva. No te quedes solo con lo que tú piensas, escucha las opiniones de los demás. Es decir, no creas siempre que eres tú y solo tú quien tienes la razón. Porque si en algún momento prestaras oídos a lo que piensan otros, podrías aprender muchísimo y avanzar todos los días. Hay muchas cosas que puedes mejorar. Pero antes tienes que cambiar la forma de pensar, no ser tan individualista. Hoy pueden llegar noticias de un amigo al que no ves desde hace algún tiempo y aunque a veces te has acordado de él, nunca te decidiste a llamarlo. Ponte en contacto, así que te sea posible, porque hay algo que tú no sabes y que te va a sorprender. Virgo, en el amor, pon más entusiasmo, más efusividad en tu relación. Recuerda que tus sentimientos son sólidos, pero no sueles demostrarlos mucho. Los números para Virgo, 847.
0: Libra, los nacidos entre el 23 de septiembre y 22 de octubre. Libra.
1: A los libranos hoy les espera una jornada relajada, una jornada tranquila, con un punto de diversión. En el trabajo todo marcha a la perfección y estás valorado por tus superiores. Esto te proporciona mucha tranquilidad porque tú sabes que podrás alcanzar tus objetivos cómodamente. Estás ahora sumamente positivo y ese estado de ánimo te va a ayudar mucho con todo lo demás. Libra, si hoy sientes el deseo de verte con la gente que quieres o que te cae bien, aprovecha y hazlo. Sal con tus amigos en la tarde a hablar o en la noche. Si eres de un corazón solitario, contacta gente de tu entorno más cercano para dar una vuelta, disfrutar de su compañía. Para ti es muy necesario pasarla bien y relajarte. Y si tienes pareja, hoy es el día ideal para una cenita romántica o para una noche apasionada. Librano, números 522, 522 para Libra.
0: Escorpio, los nacidos entre el 23 de octubre y 22 de noviembre. Escorpio.
1: Bueno, y para los escorpiones van a experimentar hoy la sensación de que estás más que harto, harto con todo lo que te toca vivir en el terreno laboral, porque a diario asumes responsabilidades que en realidad no te corresponden. Lo mejor para quitarte ese agobio de encima, escorpión, es que empieces a buscar otra salida. Necesitas estar tranquilo en el trabajo, no echo un manojo de nervios. No cedas hoy si te piden que te hagas cargo de algo, si nada tiene que ver contigo. En el terreno sentimental, si estás deseando enamorarte, ten paciencia porque un amor se te está acercando a tu vida y puede que más pronto de lo que tú crees, escorpión. Puede que sientas nostalgia de alguna persona que dejaste escapar por otra que al final no resultó ser nada importante. Tú no puedes cambiar el pasado, escorpión, pero tendrás más oportunidades y habrás aprendido de este error. Lo importante es que hayas aprendido algo, escorpión. 968, 968, los números para los escorpiones y el número de cuatro cifras para Leo, Virgo, Libra y escorpión, 38-59.
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0: 8 de la mañana, 8 minutos. Un maestro aplicándose bloqueador antes de ponerse el casco, Joana. ¿Ah?
1: ¿Qué tal esto? ¿Cómo?
0: Un maestro aplicándose bloqueador antes de ponerse el casco.
1: Buenísimo.
0: ¿Cierto? Sí, buenísimo, claro. Porque su piel también necesita protección. Home Center protege el sol también. Protegerse del sol también es parte del trabajo. Es una campaña que hace Home Center para todos los maestros constructores. Hay cosas que en la obra suenan mal de una. Soldar sin máscara, trabajar sin casco, mejor dicho, usar la protección equivocada, pero hay un riesgo que se ha vuelto tan cotidiano que casi ni lo cuestionamos, pero Joana ayuda mucho a esa campaña, es el tema del protector solar.
1: No, y con este calor tan fuerte, Baruchito, definitivamente hay que cuidar nuestra piel, que es muy importante. El órgano más grande que
0: claro
1: tenemos,
0: que, sí,
1: que es nuestra piel.
0: Pasar horas bajo el sol sin proteger la piel, maestro, Home Center lo invita a protegerse del sol, eso también es parte del trabajo. 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El protector solar no es solo para el paseo, también debe acompañarlo en su jornada laboral mientras su piel pasa horas expuesta al sol. 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
2: Ya son las 8 de la mañana, 9 minutos, a usar entonces el bloqueadorcito, y usted, compañero, no se burle, más bien dígale que le dé un poquito de bloqueador o cómprelo,
0: o
2: también,
0: cómprelo también,
2: porque es necesario para cuidarse de esos calores.
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1: Ya son las 8 de la mañana, 12 minutos, 8:12, Temprano es más bacano con Olímpica Estéreo 102.7, día 22 de septiembre. ¿Le dieron flores amarillas ayer?
2: Ni flores amarillas, ni rosas, ni corazones, pero al menos no llevé cachos de nadie.
1: Pero, ¿cómo así?
3: Pues usted le respondió con un odio.
1: Sí, Dios santo, bendito. Era decir, sí, no, no me dieron no, florecitas.
3: Sánala, señor, pero, sánala.
1: Porque ayer era el día de las flores amarillas en toda Latinoamérica.
3: Sino que les tocó muy duro, ¿no? Regalo, amor y amistad y flores amarillas.
2: Lo de las flores amarillas, ¿por qué?
1: No sé, yo ayer...
3: Porque le dan la bienvenida a la primavera.
1: Ayer le estaban dando es que la bienvenida a la primavera.
2: Ah, bueno.
1: Y es como una especie de ritual que pero, tienen muchas personas.
2: Pero eso es ¿dónde? O sea, ¿aquí en Colombia?
3: Sí, aquí en Colombia ha tomado fuerza hace más o menos unos 3 años.
2: Es viene viene tomando
1: dijiste,
2: fuerza.
1: Tú dijiste ayer que era por una serie que se llamaba Floricienta.
2: Por ahí vi que a raíz
1: así nació en Argentina.
3: No, utilizan la canción, pero sí, nació en Argentina, pero es... Era dándole la bienvenida a lo que es la primavera, pero no surgió de la canción. La canción, pues, curiosamente, es como que la que acompaña, obviamente, estas publicaciones, pero no tiene nada que ver.
1: Bueno, igual aquí no llega la primavera, entonces...
2: Bueno,
1: eso es cultural.
2: Por ejemplo, busco en internet y dice, la tendencia a regalar flores amarillas nació de la exitosa telenovela argentina Floricienta. En esta serie, una niña que sueña desde niña con que el amor llegue, de su vida llegue, a buscarla con un ramo de flores amarillas como un gesto supremo de amor y lealtad. Yeah. Ese anhelo se inmortalizó con la canción Flores Amarillas.
3: No, lo que yo he visto, y hace mucho tiempo, es que desde hace muchísimos años, el tema de la primavera, en otros países cuando tienen, digamos, como este tipo de estaciones, pues sabemos que en la primavera se hacen diferente tipo de actividades. Y también lo que es, por ejemplo, en España, en Barcelona, donde hay un lugar donde hay muchas flores y se ven muy bonitos, el tema de la primavera, pues tomó fuerza. Ahora, la canción sí la utilizan para eso, pero eso de las flores amarillas viene desde hace muchos años y recordemos que esta novela no es tan vieja. O sea, esta novela yo creo que debe tener por unos 10, 12 años más o menos.
1: Hasta aquí. Menos.
3: Ajá. Y lo de las flores amarillas ya viene hace muchos años atrás.
2: Sí, depende del país. Siento yo que pues todos tenemos como nuestras costumbres y fechas especiales.
1: La serie es de 2004.
2: Que se celebran diferente, o sea, sí, imagínate, no, tiene más de 10,
1: 22 años.
2: Uy, más de 20 años.
3: Y ya hace muchos años. No, que
1: en una por chica... Por ahí se empezó a hacer tendencia en los 2000 el tema de regalar flores amarillas. Lo que pasa es que es cultural para el tema del hemisferio norte, donde sí se dan estaciones, llega la primavera, obviamente, pues. La primavera.
2: Pero para este lado del mundo.
1: Esos ve usted esos guayacanes hermosos que cambian de color.
3: Los amarillos, los rosados.
1: Oh, pero aquí los cortan. Ay, Dios mío. 8-15 minutos. Sí, Dios
3: santo. Hay que sembrarlos.
1: Como es de lindo ver usted en Guayacán cambiar de colores.
2: Sí, es una belleza.
1: Estacionarios. Bueno, ¿qué días se celebran hoy en el mundo? Días que se conmemoran también, 22 de septiembre. Día que no pasa desapercibido.
2: Bueno, hoy, por ejemplo, 22 de septiembre, se habla de que es el equinoccio de septiembre. Esto ocurre cuando el sol se sitúa directamente sobre el ecuador terrestre, haciendo que el día y la noche tengan una duración muy similar en todo el planeta. También es el Día Mundial sin Automóvil, que recordemos este año no vamos a tener en Pereira, pero hoy es el Día Mundial sin Automóvil, que es una jornada que fomenta el uso de alternativas de transporte sostenible como la bicicleta, o incentiva también a la gente a caminar, a hacer actividad física o a utilizar también el transporte público. Es el Día de la Concienciación en Salud. Se conmemora el ebrio. Se conmemora el Día Mundial de la Leucemia Mieloide Crónica y el Día Mundial de la Narcolepsia, que es un trastorno del sueño, que nos explicaba Eddie ahora, que esas personas que se van quedando dormidas, que les va dando sueño en cualquier lugar, conversando con alguien, en actividades que usted no creería que se puedan quedar dormidas, pero quedan profundas.
1: Tiene varios síntomas.
2: Dice, narcolepsia.
1: Los ataques de sueño, que son esas personas que usted dice, Joa, se pueden quedar dormidas en cualquier momento. Es un ataque de sueño, usted va conduciendo, va trabajando.
2: Usted imagina, que va no tiene que ver con la edad. No,
1: va conversando no con alguien y se queda dormido. Está el tema de la parálisis del sueño, que cuando usted se queda dormido, siente que despierta.
3: ¿Qué es esto?
1: ¿Se acuerda que decían que se le montó el muerto? Se le subió el muerto.
4: Ah, sí.
1: que usted pareciera que está llamando a la gente, gritando, respirando, viendo las cosas, pero su cuerpo no reacciona. Esa es una parálisis del sueño.
3: Muchas enfermedades.
1: Básicamente su cerebro se despierta antes de su cuerpo.
2: Ahí es donde entra mucha gente que dice que sufrí un desdoblamiento, Eddie, que pues no. Dicen desdoblamiento, pero eso tiene que ver también con el trastorno del sueño, ¿no?
3: Yo sí tengo un familiar que él dice que se le facilita mucho
2: el desdoblarse.
3: Eso. Entonces, pero que él dejó como, o sea, que era algo que le pasaba sin que él lo provocara. Y que él decía, yo los vi a ustedes, ta, ta, ta, ta, ta, y contaba tal cual como uno estaba.
2: Que literal es como que se desprenden del cuerpo y van viendo desde arriba lo que tienen a su alrededor, las personas, las cosas.
3: Pero hay muchas cosas con el tema del sueño. De hecho, por ejemplo, hay otra enfermedad que se llama el de la bella durmiente, que tienen que despertar a la persona prácticamente, darles de comer, normalmente es en líquidos para que la persona siga durmiendo, puede dormir hasta 3-4 días de seguido.
2: O están los que caminan dormidos, ¿cómo es que se llama?
3: Sonámbulos.
2: Ay, que Dios me libre de vivir con un sonámbulo. ¿Vos te imaginas que viene uno a las 3 de la madrugada que le llegue ahí al pie de la cama?
3: Parado. No. O sea, el sonámbulo
2: no,
3: parado.
2: Me muero.
1: Lo consciente.
2: Lo consiento, le voy a decir, mejor dicho, lo voy sacando y le echo seguro a la puerta, a asustar a otro.
1: 8 de la mañana, 18 minutos, en Olímpica, ¿se celebran más días hoy?
2: No, digamos que esto es como lo más importante que tenemos para este 22.
1: ¿Para hoy?
2: Sí, lo más importante para hoy. Bueno, y me parece que Día Mundial del Rinoceronte también.
1: Del rinoceronte, ay, ojalá los cuidemos mucho.
2: Sí.
1: Aquí tenemos dos.
4: Sí, señor.
3: Creo que sí son dos.
4: Originales.
1: Sí, son los únicos rinocerontes, creo que en Colombia, los que tenemos en Ocumari. A propósito, están dando una experiencia VIP.
4: Qué bonito.
1: Usted puede ir a alimentar el elefante, la jirafa, a bañarlos, a consentirlos, a pasar con ellos ahí. O sea, le toca ir a hacer lo que hace un cuidador normalmente.
4: Soar el león.
1: En Ocumari, esa es una experiencia bien bonita, además para los niños.
2: Y bueno, hay que decir que, por ejemplo, hoy en el Día Mundial del Rinoceronte se celebra esta fecha, busca crear conciencia sobre la situación crítica. De momento ya solo tenemos 5 especies de rinocerontes que aún habitan en nuestro planeta, y pues lo que se busca es frenar la amenaza que ponen en riesgo su supervivencia. Está el rinoceronte blanco, rinoceronte negro, rinoceronte indio, rinoceronte de Java y el rinoceronte de Sumatra, que es el que vive por allá en Indonesia y por allá. Yo sabía que Barucho iba a decir eso. Tiro bien. Popular tiro viejo.
4: Por eso no me mira. Él se rió.
2: Tiro viejo.
3: Se está desquitando porque usted ahorita le preguntó cuando ya estaba bostezando.
2: Tiro viejo.
4: La techao.
1: 8 de la mañana, 20 minutos. Venga, confirmo acá una cosita.
4: A ver, confirme.
1: Porque me están diciendo que cometimos un error.
4: ¿De acuerdo?
1: A ver. Dice que la primavera comienza alrededor del 20 de marzo.
2: Ok.
1: Con el equinoccio de primavera. Y en el hemisferio sur comienza alrededor del 22 o 23 de septiembre con el equinoccio de primavera. Es la primavera para el hemisferio sur, doña Claudia. Un abrazo. 8:20 minutos.
4: Estamos bien, ¿cierto?
1: Sí, porque es la primera para el hemisferio sur.
4: Claro.

Olímpica, buenos días. Sí, acá felices. Ayer se celebró la fiesta de la primavera. Gracias a Dios se fue ese invierno, ese frío. Estoy por aquí en compañía de mi hermano Gustavo. Y para felicitar a mis hermanos, saludar a mis hermanos Alberto, Guillermo, Marcos, ahí en Pereira. Bendiciones para todos, los quiero mucho. Gracias por hacernos sentir como en casa. Ustedes todo el equipo de Olímpica, los quiero mucho.

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2: Bueno, recuerden también que a partir de hoy, destacan desde la gobernación del departamento de Risaralda la llegada de los recursos del gobierno nacional para las familias damnificadas. Esto téngalo usted muy presente porque seguramente usted fue damnificado, fue damnificada, y a partir de hoy, ha dicho la gobernación de Risaralda, empezará a llegarle un mensaje de Supergiros de apostar con el mensaje que indica que usted como beneficiario va a poder ir a reclamar este apoyo económico del gobierno nacional, porque se dará a las primeras familias damnificadas por el terremoto del 10 de agosto. Ya empieza ese respirito para la gente damnificada. Son muchas personas todavía las que tienen su casita en escombros, y las casitas que todavía no han recibido ese apoyo para poder demolerlas. Uh-huh. Hay gente que necesita con urgencia demoler su casita para poder construir, ¿cierto? Tengo el caso de una conocida que tiene todavía su casita en piso. Estaba pagándola con el crédito.
3: Uh-huh. Dios mío.
2: La tiene en el suelo, no ha podido demoler. No le han hecho ese servicio desde la alcaldía, pero entendemos también que es una fila larga, ¿no? En la que usted tiene que tener paciencia hasta que lleguen a su casita y le puedan decir, hoy le vamos a demoler. ¿Para qué? Para ya empezar a reconstruir. Y empezar también, pues, a unificar la solidaridad de la gente que le quiera colaborar con una palita de arena, con una varilla, con un bloque de cemento, con
3: todo suma.
2: Exactamente, todo suma. Y me encanta la actitud de ella. Ya les contaremos de ese caso particular en algún momento, cuando ella sí lo decida. Pero hay mucha gente así, ¿cierto? Esperando todavía, su casita está ahí, o haciendo lo propio con los vecinos, tratando de sacar escombros, tratando de tumbar lo que quedó para poder empezar otra vez a

0: Renacer. Entonces llega la primera ayuda a las familias afectadas. Usted como beneficiario va a recibir un mensaje de texto a través de WhatsApp o a través de mensaje de texto de Supergiros o Apostar con la información para reclamarlo. Tenga lista su cédula, tenga listo el celular donde en el celular que usted registró al momento del censo. Las familias que pueden recibir este apoyo son las siguientes: las que fueron censadas por la alcaldía antes del 24 de agosto, las que fueron incluidas en el Registro Único de Damnificados, la que tiene su información certificada por la Unidad Nacional para la Gestión de Riesgo de Desastres y quien tiene su vivienda clasificada como destruida o no habitable. Esa es la información que destacan desde la Gobernación de Risaralda.
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0: Son las 8:32 minutos en Olímpica, 08 de la mañana, 32 minutos. Nos preguntan por acá la Secretaría de Salud, ¿dónde está funcionando? Está funcionando en el sector de Maraya. Ahí en el sector de Maraya, en la estación de Maraya, se puede bajar, baja dos cuadritas y ahí va a encontrar más arribita de la Casa de la Mujer Empoderada. Ahí la va a encontrar, muy sencillo llegar. 8:32 minutos, ahí está funcionando la sede temporal de la Secretaría de Salud Pública de la ciudad de Pereira.
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0: nunca cortado en el Corit.
1: No, si aquí viene, ya está listo, vea.
2: Eva, después de otra
1: haría. Primero alego y luego le pongo.
2: ¿Usted qué haría
3: cuando días hábiles te sale?
1: Días hábiles.
2: Días hábiles, Barucho.
0: Hay que mandar una carta de solicitud a...
2: Eso es bullying, muchachos.
1: Ah, pues era lo más
0: bullying interno, eso es bullying,
2: bullying
0: interno.
2: Bullying.
0: Que la gente no entiende, pero es bullying interno.
1: No, Barucho, no, la gente se entiende.
2: No, Barucho está riendo de mí.
1: Días
2: de
1: hábiles, de la gente se entiende eso.
0: No, no, yo digo es la demora en el...
1: Ya.
2: No, y yo digo que Barucho se está riendo de mí. Un saludito para todos los vallecaucanos aquí en Pereira.
0: Y para los que se creen vallecaucanos también.
2: Ah, pero aquí ya los tengo.
0: Joanita ya, sí, a veces ya pais, tengo. A veces vallecaucanos.
4: No, a veces es que el que anda entre la miel, algo se le va a despegar.
2: Es verdad, es
1: entre
2: verdad.
1: Entre la miel o entre manjar blanco.
4: Algo, pero
1: blanco.
4: No siempre.
2: Si se le pega a...
4: Generalmente me da como a las 8. La bobada del bayuno.
0: Buenos días, ¿qué nos dicen en el WhatsApp Olímpica? Manuela. Antes de contarles, ¿usted qué haría de hoy?
5: Hola, chiquillos, ahora escucho. Buenos días. Ahora escucho hablar sobre las flores amarillas, que veo varias historias ahí. Señora. La que yo recuerdo en mis años, que soy bastante mayor, era que se le regalaban el hielo, se enamoraban, se regalaban el amor y la amistad. A las que eran amigas, les regalaban flores amarillas, y a las que eran su pareja o estaban enamorados o yo qué sé, pues flores rojas.
1: Yo qué sé.
5: Pero a las amistades siempre una tarjeta con una flor amarilla, era cuestión de amistad. Yo no sé si yo me lo soñé o qué, pero yo siempre he tenido esa creencia.
0: Venga, no, de hecho es así. De hecho es así, es amistad, florecita amarilla.
4: Es por el significado,
0: sí,
4: ¿no?
0: Sí, también. Bueno, 8:42 minutos. Muchísimas gracias a nuestra querida oyente. No dijo el nombre, ¿cierto?
1: ¿Cómo llama por ahí?
0: Pero venga, no aparece.
1: Joder.
0: No, dice vivir para ser feliz.
1: Salud para vivir y ser feliz.
0: ¿Usted qué haría?
2: ¿Usted qué haría?
0: ¿Usted qué haría?
2: ¿Usted qué haría?
0: Si va de la mano con su pareja y en un centro comercial se encuentra al novio de su hija con otra chica. ¿Usted qué haría?
4: ¿Usted qué haría?
1: ¿Qué haría yo? No,
4: abuelo.
1: ¿Qué haría yo?
4: Los que tienen hijos.
6: Abuelo.
4: Los que tienen hijos.
6: Bendición, abuelo.
1: Simplemente al tipo que vaya con Manuela.
0: No.
1: ¿No, cómo es?
0: Al novio de su hija con otra.
4: O sea,
1: yo simplemente
0: no la ve con otro.
1: No, lo miro feo.
0: Sí.
4: Y ya.
1: No lo determino y chao.
4: Claro que se ya va a asociar con esa porquería.
1: Con eso lo digo todo ya. Miro que me esté mirando.
0: O sea, hace que lo vea.
1: Sí.
0: Hace que lo vea.
1: Lo miro porque sé que me está mirando.
4: Va a estar muy fácil que lo vea, Baruchito,
1: porque... Ojo, pues. Yo sé que me está mirando, lo miro feo. Y pego la vuelta.
2: Usted farmea áurea con una mirada.
4: Farmea áurea con la
1: mirada. No me pongo a pelear ni a alegar.
2: Uy, a uno lo farmean áurea desde muy chiquito, sí, ¿no? Claro. Porque la mamá, por ejemplo, con la chancla.
1: Ajá.
2: Para uno pegarle, le farmea.
4: No, con la mirada.
2: Para no darle la chancla.
1: La mirada lo dice todo.
2: Sí,
1: ¿usted
2: sí,
1: qué
2: es
1: haría?
2: Verdad.
4: Pues mire, yo no tengo hijos. Pero si tuviera, primero no me voy a ensuciar las manos con esa porquería ni me voy a ir a cascarlo. Pero después me planeé una venganza bien fría. La verdad.
0: Como suegra, usted
4: no me
0: planea
4: quedo,
0: una venganza.
4: No me quedo con eso. De alguna forma hago que pague.
1: ¿Una venganza fría es tirarle una nevera?
4: No. Oye, bueno, podría ser.
0: No, por eso, sí. Una venganza como suegra.
4: Sí, claro. O sea, yo como suegra, mejor dicho, menos mal no tengo hijos porque yo sería la suegra más vengativa del mundo.
0: Saludo especial para Alejandro Mejía, dice que está ahí en la 40, escuchando Olímpica Estéreo de parte de Dianita Rangel. Con un tema bien especial que se llama casualidad. Uy, no es casualidad.
7: No, ¿no? Es casualidad que tú y yo nos encontremos.
4: Esa se la dedicaron los suegros al muchacho.
0: Alejandro Mejía, ahí en la 40, un abrazo. Que está escuchando Olímpica Estéreo de parte de Anita Rangel. Entonces.
4: ¿Pero por qué no está haciendo esa pregunta?
0: No, porque ya le va a contar un chismecito. Bueno, yo no. Dani Su tiene un chismecito.
1: Pero falta Dani
0: que ayer fue responder. Que ayer fue viral en las redes sociales.
4: Okay. Uh-huh.
0: Si yo veo al novio de mi hija.
1: No, de tu hijo ya.
0: Ahora dicen, Eddie tiene hija. En el caso hipotético, porque es el
1: de
0: caso.
1: La historia, perfecto.
0: Sí. Si yo lo veo, yo hago lo mismo que Barucho. Hago que me vea, lo saludo.
1: ¡Huepucha!
0: Yo sí lo saludo.
1: ¿Cómo está? ¿Cómo le ha ido?
0: Caballero, ¿cómo está?
1: Mustafa Jaramillo.
0: ¿Cómo me le ha ido? queridísimo y estimado
1: nuero.
0: Nuero.
4: Nuero porque no era. Nuero.
0: ¿Y tú eres? Ya le digo a la chica.
4: Yasuri.
0: La chica, ¿y tú eres?
1: Yo soy el papá de...
0: Yo soy el suegro del joven.
1: Hijo,
0: ¿cómo está? Mucho gusto, el suegro del joven.
1: Y chao.
0: Que estén muy bien, hasta luego.
1: ¿Van a almorzar?
0: Y ahí les dejo el mierdero. Bueno, 8:45.
2: ¿Armó el mierdero? Es que van a almorzar, dice Barucho. Ahí les dejo el mierdero y se va. Yo creo que Barucho es lo buena gente que es y lo invita a almorzar.
0: No, es sí, más. Bueno, es más.
4: No. Barucho.
0: Claro. Es más, esperemos que Barucho vayan y almuercen madre. Y les dañamos el almuerzo.
2: Barucho es muy madre, Baruchito.
0: Darinzu, ¿qué haría? Y nos cuenta la historia de una vez, porque ayer se hizo viral un video, muchachos.
2: No, muchachos, yo les voy a hacer...
0: De cojete que te haga.
2: Muy sincera, a mí no me gustan los escándalos de ninguna índole.
0: Yo no hice escándalo.
2: No, pero
0: yo lo saludé.
2: Yo no sería capaz, porque dicen las malas lenguas, que las personas que somos un poquitico más reservadas, calmadas, cuando...
1: Téngale miedo.
2: Nos sale el diablo, pues sale corriendo. Pero yo... En lo personal, no haría absolutamente nada.
4: No, yo sí miraría los traques con el que se...
2: De pronto utilizaría. Mi técnica sería como pasar, que me vea, o sea, que
1: se
2: me
1: dé cuenta que estás ahí.
2: Que yo vi y sigo como si nada. Yo creo que eso.
0: Por eso es que no hay que armar escándalos. No. Usted lo saluda con cordialidad.
2: No, ni lo saludo. No vale la pena. No, yo no me voy a desgastar en eso.
0: 8:47. ¿Qué pasó? ¿A quién encontraron?
4: Ojo. Pero yo digo, vea, eso dice. Uno dice que no pasa nada, pero es diferente tener un hijo o una hija y saber el dolor que eso le va a provocar a su hija. Por eso no culpo a las personas que reaccionen diferente.
1: Ojo, y lo otro es uno decir en ese momento qué haría a esperar el momento que
4: sí,
1: pase.
4: Claro, obviamente.
2: Lo que pasa es que uno ya ve tantos espejos de tantas personas cuando usted se mete en relaciones que luego vuelven y usted queda como el chismoso metido. Entonces es mejor uno no meterse. Porque les voy a contar rápidamente una historia. Una amiga, eso pasó en Restrepo, saludito para allá, todos los restrepeños. Pasó cuando estaba ganando el América, la última vez que el América quedó campeón, se perdió cierto personaje. Que era el cuñado de mi amiga. Y es que, ¿dónde está tal? No, es que está por allá metido con yo no sé quién.
1: ¿Está tal?
2: Está X persona, pongámosle
1: Eladio.
2: Eladio, sí. Entonces, ¿dónde está Eladio? No, que no está, está por allá metido con una chica. Entonces mi amiga, que era la cuñada de él, fue y efectivamente estaban haciendo las artes amatorias, estaban teniendo el amorcito, ¿cierto?
4: Estaban haciendo el frisí delicioso.
2: Esa muchacha cogió a esa chica, literal, del pelo, de esas artesanías, se la llevó hasta el parque, ahí en Restrepo, que todo el mundo viera, que todo el mundo en celebración, la cascó, le dio duro. Y tiempo después la hermana volvió con el muchacho, se casaron y tuvieron un hijo, y ella quedó. Entonces yo digo que por eso uno de meterse en relaciones no.
4: Pero estamos, ojo que estamos hablando desde el punto de vista de unos padres. O sea, es diferente un amigo, Dani.
2: Pero imagínate,
4: como madre.
2: Pero era la hermana.
4: Ver eso debe ser indignante. O sea, saber que es el novio de tu hija, Eddie, y por ahí paseándose con otra, eso sí debe generar un poco.
2: Pero era la hermana, o sea, era el novio de la hermana, ¿no?
4: Bueno,
2: la historia de lo que pasó.
0: Cortica, porque llevamos tiempo. Para resumirla.
2: Eso pasó exactamente en el centro comercial Cacique, en Bucaramanga.
1: ¿Ya acabaste?
2: No, voy a contar la historia
4: Bucaros,
2: ahora.
4: Cortica.
2: Pasó el sábado 19 de septiembre de este año 2026. Se decía que el video era antiguo, viejo, y también estaban en ciertos. ¿Cómo se dice? En ciertas páginas, de hecho aquí en Pereira, habían dicho que eso pasó en un reconocido centro comercial de Pereira, pero no, esto sucedió exactamente en Bucaramanga, centro comercial Cacique en Bucaramanga. ¿Qué pasó? Pues
1: no,
2: el muchacho.
1: No fue en Victoria.
2: No, no, no. ¿Qué pasó, Baruchito?
4: Ay, le van a cobrar la cuña.
2: ¿Qué pasó? Pues el muchacho estaba feliz celebrando el Día del Amor y la Amistad con su novia y de la nada, obviamente, aparecieron sus suegros y esa, o sea, la mujer, la mamá de la chica, le dio chancla, le cascó a él y a la novia. Obviamente en los comentarios dicen que el papá de la muchacha como que también tiene moza porque no hacía nada, o sea, él como que se quedaba viendo lo que estaba pasando en ese video. Pero la gente dice, pues unos dicen, yo también le hubiera dado duro. Otros dicen, yo no me hubiera metido ahí. Pero el hecho es que lo pilló con la moza.
4: Y los cascó a los dos los surtió a los traques. Muy bien, señora.
0: 8:50 minutos, ya venimos a escuchar las reacciones de la gente. ¿Usted qué haría?
4: ¿Qué harían ustedes?
0: Si usted fuera los suegros y encuentra a su nuero
2: o yerno.
0: A su yerno.
2: A su nuero.
4: A su yerno.
2: ¿Cómo es?
4: Nuero.
2: ¿Yerno?
4: Yerno, yerno.
2: No, espere, ¿cómo es? Espere, ¿cómo es?
1: Yerna, nuero.
0: No, nosotros decimos nuero, es por la recocha del chiste de la
4: verdad. Pero cuando es mujer se le dice nuera.
0: Sí, sí, es nuera.
4: Cuando es hombre, yerno.
0: Yerno. Entonces, okay. Si lo encuentran con otro o con otra, que no sea su hijo o su hija, ¿usted qué haría?
4: ¿Usted qué haría?
6: ¿Usted qué haría? ¿Usted qué haría?
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0: 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Sagitario.
1: Tercera y última parte del horóscopo a través de Olímpica Estéreo, el turno para Sagitario. Bueno, Sagitario, entras en un nuevo ciclo en el que vivirás cambios, una renovación y podrás sentirlo en cuanto abras los ojos. Comparte tu bienestar con quienes te rodean, en especial a todas aquellas personitas que a diario están pendientes de ti y se preocupan por lo que te pasa. Así que, Sagitario, intenta pasar con ellos tiempo de calidad, no los veas solo para pasar el tiempo, dales todo tu apoyo, tu calor. Hoy puedes empezar invitando a tomar a tu casa a algunas personas de tu entorno más cercano, amigos, familia. Recuerda que el amor también te sonríe, pero no dejes que sea tu pareja quien lo ponga todo de su parte para que la relación funcione, Sagitario. De vez en cuando ten algún detalle que lo pueda sorprender, y si has conocido recientemente a alguien que te interesa, cuídalo porque te dará muchísimas satisfacciones. Sagitario, números para ti hoy, 655.
0: Capricornio, los nacidos entre el 21 de diciembre y el 19 de enero. Capricornio.
1: A los capricornianos, la influencia de la luna favorecerá hoy los intereses profesionales. A ver, Capricornio, tú tienes ambiciones, tienes ganas de prosperar, aunque nunca has decidido lanzarte, tú tienes la capacidad y el talento para dirigir muchísimas cosas, para organizar el trabajo y hacer que cada persona tenga su misión. Solo es cuestión de práctica, hoy puedes tener la oportunidad de demostrarlo y ponerte en camino de un ascenso, porque una persona influyente se podría estar fijando en esto. También es el momento de empezar a ver el lado positivo de la vida en lo que a relación de pareja se refiere, Capricornio. Si recientemente has pasado por una etapa de soledad, ahora el amor te puede estar rondando y la persona que llegue se quedará mucho tiempo a tu lado. Si ya tienes pareja, hoy será una jornada con mucho sentimiento y descubrirás que el amor que los une es demasiado sólido. Capricornio, números para ti hoy, 174.
0: Acuario, los nacidos entre el 20 de enero y 18 de febrero. Acuario.
1: Bueno, y para los acuarianos, todo el nerviosismo que acumulas y lo estresado que te sientes desde primeras horas de la mañana es porque tienes mal enfocado el tema laboral. Te exigen mucho y tú todavía te exiges más. Además, ahora se están produciendo ciertos cambios que te pueden desconcertar. Hoy no deberías dejar que esto te afecte. Quizá ha llegado el momento de empezar a explorar nuevas opciones, porque todo esto acaba afectando a otros ámbitos de tu vida en un sentido negativo. Así que hoy tu pareja llegará con una buena noticia que te va a ayudar a sobrellevar ese estrés diario. Puede ser algo referente con un tema económico y te quitará un peso de encima. Así que, Acuario, sal con tu amor. Si es que tienes tu pareja, celébralo. Aprovecha este momento de distensión y de buen rollo, de buena onda. Diviértete y disfruta del amor. No dejes que otras preocupaciones enturbien estas horas maravillosas. 406, los números para los acuarianos. 406.
0: Piscis, los nacidos entre el 19 de febrero y 20 de marzo. Piscis.
1: Bueno, y para Piscis el tema laboral te funcionará a partir de hoy de maravilla. Aunque corres el riesgo de caer en cierta inercia o quizá en una rutina peligrosa, para seguir esta marcha ascendente, sin embargo, tienes que hacer valer tus ideas, tus iniciativas, porque son las que te proporcionarán grandes éxitos. Aunque tu tendencia sea pasar desapercibido, muestra hoy toda esa creatividad porque será muy valorada. Si hablamos del terreno sentimental, quizás reaparezca hoy un amor del pasado que te creará dudas sobre lo que pasó y lo que estás viviendo con otra persona. Así que no dejes que se interponga en tu felicidad actual, Piscis. Esta persona no tiene ahora cabida en tu vida. Las circunstancias han cambiado, pero tú también. No sientas ninguna nostalgia, deja ese asunto ya zanjado y sigue adelante a diario con lo que tienes ahora, entre otras cosas, porque es mucho mejor y es lo que más te conviene ahora, pisciano. 293, los números para Piscis, y el número de cuatro cifras para Sagitario, Capricornio, Acuario y Piscis, 6142.

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0: el video ahí en arroba olímpica Pereira para que lo vean. Ya veo algunos comentarios por ahí de los suegros que encontraron al yerno con
1: mal parqueado.
0: Mal parqueado. Escuchamos sus opiniones. ¿Usted qué haría a través del 326-70-1027?
1: ¿Usted qué haría?
0: Es mejor uno meterse en una licuadora, me dicen por acá. Buenos días.
2: No, mejor dicho, yo voy por el centro comercial y veo que el novio de mi hija sacó una, pero no, mejor dicho, que pague escondedero, porque mejor dicho, le tengo una para que él se acuerde y respete a mi niña.
1: En la juega. Hola, Olímpica. Buenos días. Reportando sintonía desde acá de Santa Mónica. Pues yo, ¿qué haría? Me dejaría ver que él sepa que yo lo vi y ya. Y listo. Y eso sí, le contaría a mi hija inmediatamente. Pero sin antes, le tomaría una foto para tener evidencias. Yo escucho Olímpica porque me pone de todo y bien bueno. Un abracito para todos.
0: Muchas gracias. Ella dice, se deja ver, pero le toma la fotico del recuerdo también.
3: Selfie.
4: Hola, Olímpica, buenos días. Si yo me encontrara el novio de mi hija con otra, le doy una cachetada y le hago una foto, un video, y le digo a mi hija, si ve, yo le dije que eso era severa chatarra.
1: Se lo advertí.
5: Buenos días, ¿cómo amanecieron? Yo lo primero que hago es tomarle una foto, y lo segundo, lo hago quedar bien mal a él y le informo a mi hija y le mando la foto a mi hija para que ella se desengañe de él y lo deje. Feliz día a todos los oyentes y bueno, que estén muy bien, gracias.
0: Y ahí les dejo.
6: Perro caniquero.
0: Y aquí dicen, buenos días. Saludo muy especial para Chava en la finca La Bodega, que la ama mucho su hija Natalia desde España. Chavita, que te amas mucho desde España.
3: Natalie.
0: Dice tu hija que te ama mucho. Hija Natalia, muchas gracias. Solo lo miraría y se lo contaría a ella, dice por acá. Buenos días.
3: Señora.
7: Muchachos, buenos días. ¿Cómo están? ¿Cómo me les va? Un placer saludarlos, María Eugenia de Comuneros. Pues yo en ese caso sí me dejaría ver. Y su cacheta sí se la meto. Porque que le rompa el corazón a alguno de mis dos hijos, para una madre es lo más doloroso de sufrir un hijo. Y si de pronto mi hija o mi hijo estuvieran bien enamorados y se dieran cuenta de eso, yo sé que van a sufrir mucho. Entonces, al menos que se lleve un gran golpe de la suegra.
0: Un abrazo.
1: Venga, pregunta, la señora los cascó a los dos, a los ¿cierto? Dos. Porque yo vi a la chica en el suelo.
0: Sí, la señora.
1: Las amarrió feo.
0: No sé, yo era el suegro del joven. ¿Quién? ¿Quién escribió acá?
6: ¿Qué?
0: Bueno, no completó el mensajito.
3: Bucaramanga.
0: Buenos días, yo vi el novio de mi hija con otra chica y le dije a ella, y la niña me dijo que era que yo le tenía bronca a él.
3: Le dio bronca.
0: Gran saludo, ¿vio? Por eso uno no puede meterse. Buenos días.
8: Olímpica, muy buenos días. Respecto al tema de qué haría una suegra, si ve la nuera o el yerno con otra. Bueno, en mi caso, yo creo que llegando a suceder eso, yo creo que lo primero que yo haría es tener las pruebas, tomarle una foto para que después no se nieguen que sí los vi, que sí había cuerpo del delito.
0: Bien. Prueba.
8: Y nada, me pondría de frente de esa parejita para que me viera y ya luego tomaría la determinación de ir a hablar con mis hijos, mostrarle la evidencia y ya que ellos tomen la decisión. Porque yo creo que es que en peleas de pareja uno se mete y cuando están enamorados ya sabemos eso dónde va a terminar.
0: Sí, señora.
8: Ahí arreglan todo. Entonces, imagínense ustedes. Pero bueno, y siendo el caso contrario, que mi hijo fuera los que estuvieran colocándole los cascos a las nueras, lo primero que yo haría sería llamarlos y hablar con ellos y decirle que no jueguen con los sentimientos de nadie. Hombre, eso no se vale. Con mis sentimientos jugaron hace muchos años y la verdad es que el último que se entera es uno y eso no se hace. Yo creo que uno debe de ser por parte y parte. Porque escucho Olímpica, porque me pone de todo y bien bueno.
6: Alto, alto, alto, alto. Una cerveza, por favor, para esa gran mujer que acaba de dejar ese mensaje. Ella acaba de tocar un punto muy importante.
0: Liliana.
6: Bueno, Liliana, una cerveza para Liliana, por favor.
0: Ella es la mamá de Pipe, bueno.
6: Me encanta el mensaje que ella dice, porque nadie había tocado el tema de, ¿y si fuera mi hijo el que lo está haciendo?
0: Me quitó la palabra de la boca.
6: ¿Y si fuera mi hijo?
0: Con la anterior también pensé lo mismo, porque a veces, bueno, ¿y si es su hijo? Conozco mamás que le dan rienda y le cuentan a la novia.
6: Eso, sí, y claro. A esas las aplaudo. Ay, y las invito a una cerveza.
0: Mi niña, mi hijo no es santo de su devoción, por favor, cuidado con ese niño. Uh-huh. Buenos días.
6: Y ella tiene razón.
9: Buenos días, Olímpica Estéreo, para opinar de lo que hablan ahora, de que si me encontraría el yerno con otra muchacha, yo diría, de lo que celebró mi hija. Ah, mejor dicho, de una le diría a mi hija, claro. Ay, imagínate. Una cosa es la hija, pues, viene enamorada y el hombre lo que le haga. No, no, no.
0: ¿Y si el yerno le ofrece plata? No, mentira.
10: Olímpica, buenos días. Kini J052, hombre.
0: Kini.
10: Yo en ese caso.
0: A Kini le gusta
10: hablar de repente. Me arrimaría, le preguntaría a la hora al joven, buenos días, buenas tardes, tan amable, y me dice la hora.
0: ¿Vio?
10: Y saldría y seguiría. Y de ahí llegaría y le diría a mi amor, por favor, invita a tu novio a almorzar a la casa. Yo escucho Olímpica porque me pone de todo y bien bueno.
6: No, y es la cochuda que va y se le come todo el sancocho.
0: Imagina, hija, por favor,
11: ¿le dices suegro, postre o qué?
6: Sí.
3: ¿Qué quiere almorzar?
0: Llame a su hijo en ese momento y dígale, pregúntele dónde está.
3: ¿Y qué quiere almorzar? ¿Qué quiere almorzar?
11: O de pronto él es más
0: de la llamada,
11: le dice, amiga, hija, la espera en el centro comercial, venga que le va a gastar un heladito.
0: Después de la llamada. Pecado. Ah, bueno, eso también. Uy,
6: oye, el helado más amargo de
0: mi vida.
3: A ver si entienden ustedes, me escribieron algo, dice, buenos días, no, la foto no, van a decir que es IA y él diría que es IA. Y ahora como todo es IA, sale bien.
6: No.
3: Le digo que mi suegra es una tóxica que no, que yo esté con la hija.
11: Suelta la DJ.
3: Bueno, no entiendo.
6: No, oye, mira, dice, no, espera, pero eso no aplica. No, la DJ. ¿Usted cómo va a desconfiar de sus papás que le digan que vieron al novio?
3: Ahí les dejo.
0: Los adolescentes.
3: Oiga, no. Ahí les dejo el consejo, pues. Y me curo en salud con mi suegra y mi novia y sigo con mi amante, pero escondí.
6: Oiga, ¿qué?
12: Olímpica Serio, muy buenos días. Un saludo muy especial desde la estación de servicio Biomax, Parque Olaya, frente a la Suzuki. Que tengan un caluroso y bendecido día. Gracias por tan excelente programa. Y para opinar acerca del tema, yo en mi caso llevaría al yerno a que le hablara la verdad a mi hija acerca del tema. Dios los bendiga, feliz día.
0: Uy, los confronta bien. Ajá. Sea un varón y diga
13: así. Buenos días, ¿no? ¿Yo qué haría? No, pues. Yo te me lo pasaría, lo saludo y voy y le cuento a mi hija. Yo sí soy papá, tengo una niña de 5 añitos apenas, pero hoy que ese es duro. Yo escuchando Olímpica me pone todo bien bueno. Tiene Ramírez aquí al banco.
11: Dos cosas duras para un papá, según mi papá. Cuando le empiezan a decir suegro y cuando ven al hijo o al novio de su hija que le están montando los cachos.
0: Ay, ay, ay.
6: A mí me encanta es porque, hablando de infidelidad, me encanta cuando los hombres tienen hijas. Porque por fin se pueden poner en el lugar de cuando son infieles con las mujeres, de ver lo realmente lo fuerte que es. Y tú ver a una hija sufriendo por una infidelidad o por un hombre, es una cosa bien tremenda.
11: Llorando.
14: Hola, Olímpica. A ver, en un caso hipotético, si yo viera a mi yerno, a mi nuera, engañando a mí o a mi hija, pues yo me haría notar de la persona. Y tomaría fotos como evidencia de lo que estaba pasando en el instante y iría a hablar con mi hijo o mi hija para ver qué quiere hacer él, o sea, o ella. Realmente yo no me iría a los golpes porque no es mi personalidad, pero es un caso hipotético porque uno realmente no sabe cómo reaccionaría al ver tal cosa. Yo escucho Olímpica porque me pone de todo y bien bueno.
0: Le voy a decir que nunca va a ser necesario irse a los golpes.
3: No.
6: Pues así que gracias.
3: No, la indiferencia lo dice todo,
11: no,
3: también.
11: Sí, es verdad.
0: No porque hayan la voladora de la suegra, eso llega sin aviso.
3: Y con Pecuec.
0: Y sin aviso. Buenos días.
15: Buenos días, Olímpica. Yo quería sobre el tema que ustedes están hablando ahí en la emisora. Yo tomaría fotos, luego pasaría por el lado de mi yerno y le diría hola, lo saludaría para que me viera. Y luego hoy le muestro a mi hija las pruebas. Pero como es lógico que así uno les diga lo que les diga, ellos van a perdonar. Entonces ya ella verá si se sigue ahí o después de que da las pruebas si sigue ahí o lo deja.
6: Sí, pero yo me dejaría cumple.
15: Ver. No le pegaría porque no vale la pena no ensuciarse las manos así. Pero sí me dejaría ver de esa persona, que me vea ahí.
6: Y ella dice, y ella cumple con informarle, ya la hija, ya la decisión que tome es de ella, ¿no? Ya. Pero cumplió al menos con abrirle los ojos.
0: Sí, bueno, ahí está, 9:27 minutos. Vayan a Arroba Olímpica Pereira, ven el video. Es un caso muy común, es muy común en nuestro país. Pasó en un centro comercial que no fue aquí en Pereira, así lo destacan algunos medios de la ciudad, pero no fue aquí. No fue ni en el Victoria, ni en el Arboleda. Fue en otra ciudad, pero es un caso que podría pasarle a usted en cualquier momento.
16: ¿Usted qué haría? ¿Usted qué haría?
17: No, pero no te preocupes, que los cachos son como las cajas de dientes. Al principio fastidian mucha, pero después hace falta.
0: Un saludito a la mamá de Mateo, que está en sintonía, escuchando Olímpica Estéreo 102.7.
3: ¿Está en chanclas?
0: Y dice que, mejor dicho. No, mejor dicho. No, eso no se puede decir al aire. Que donde lo vean esas, mejor dicho, se demora menos con un...
17: Tranquila, mamita, que un clavo saca otro clavo. Si necesita un clavo, que le tenga.

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0: vida se levanta con Temprano es más bacano.
1: Está bueno el tema, nene. Está
2: eso,
1: bueno.
2: Eso se volvió batalla campal.
1: Sí, señor.
2: Batalla campal. Andrés, bienvenido a Olímpica Cero. Ya lo voy a presentar formalmente, pero si usted fuera el suegro, ¿usted qué haría? Se encuentra a su yerno con otra en un centro comercial, ¿qué haría?
3: Yo creo que Santos no hay. Le diría igual a mi hija, pero no tomaría partido, la verdad.
2: No tomaría, me gusta.
4: Pégese, por favor, de
1: Pégese, este, por favor, Andrés. Acá.
2: No tomaría partido, dice usted.
3: No tomaría partido. Igual diría, pero no tomaría partido.
2: ¿Le diría a su hija?
3: Sí, o ya le contaría a mi hija, pero Santos no hay.
1: Pregunto, ¿lo licuaría?
4: Él dice, no, es que, él dice es que Santos no hay. Para mí que Andrés, usted la han pillado.
1: Lo licuó.
4: Sí.
2: 9:40, buenos días.
5: Buenos días, familia olímpica. Ay, ustedes son malos, malos. Pero bueno, uno se divierte con sus comentarios y todos sus temas.
2: Pero
5: vea, yo como madre, que fui madre cabeza de hogar y mis hijos todos me dolieron, me siguen doliendo. Mejor dicho, yo veo eso y yo sí no me aguanto. Pues a mí me da pena los escándalos y todo, pero ante esas cosas me importa un bledo los escándalos, pero yo ahí mismo voy y le hago el escándalo del año, que se quede acordando de mí.
4: Y le da su trompada.
2: Dios santo. Y que nosotros somos los malos.
4: Vea, David, David, ¿qué tiene?
6: Hola, Maruchito, Lice, Joana, Eddie, Kevin. Muy buenos días, la mosquita reportando sintonía. Desde la SB294, un saludo muy especial a mi amigo Tanga, a mi hijo Héctor Loaiza, a Sebastián, a Gillo, el de la 102, a todos los conductores. Si me puede complacer sin sangre en las venas, por favor, muchas gracias, mi familia olímpica, los amo, yo escucho olímpica porque me pone de todo y bien bueno.
2: ¡Bien bueno! 9:42 minutos en Olímpica Cero, usted es papá de una niña, ¿qué haría usted?
7: No, yo también hago lo que hicieron ellos, me voy directamente con el yerno y la otra.
4: ¿Con qué? ¿Con qué?
1: Con el o sea, ¿Trío?
7: Darle
1: ¿trío?
7: Duro a
1: pensé que era un trío.
4: Uy, que sí, vamos, se puso el color de la camiseta.
8: Arman el combo.
2: No, él sí es más agresivo. Entonces, y además que tiene cuerpo
4: de
2: militar.
4: Uy, David, yo no sabía que tú eras así tan agresivo.
2: Tiene cuerpo de militar, entonces.
4: Es la hija, dice.
9: Ah, es la hija.
2: Bueno, 18 minutos para las 10 de la mañana. 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
4: Esa licuadora me sonó por interno, ¿no?
9: Sí, solo sonó por interno.
4: Sí. Uy, pero cámbiale el motor a esa licuadora, Barucho.
1: Oh, está bueno el sonido, está bonito el sonido.
2: Para eso está Andrés aquí. Bienvenido, Andrés. Oficialmente, La Licuadora, ¿qué dice aquí? ¿Desde cuándo?
3: Desde 1983.
4: Ayer nomás.
1: ¿45 años?
9: 44.
2: Perdió matemáticas.
1: No, habilité.
4: Seguro que usted es la administradora.
3: Pero Licen la tiene clarísima, Licen la calculó de una.
9: Claro, porque es que yo estoy aquí haciendo cuentas con mi fecha de nacimiento.
1: No, y la calculadora también, véala ahí.
2: Bueno, bienvenido. La Licuadora. ¿Qué es La Licuadora? Para contarle a los oyentes un poquitico de ese contexto de un almacén que sabemos es muy tradicional en los pereiranos.
3: 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Todos los pereiranos saben que cuando se le daña algo lo tienen que llevar a arreglar a La Licuadora.
4: Sí, es verdad.
3: Cierto. Pero cuando venía para acá, mi jefe me dijo, no vamos a llegar con las manos vacías, donde la gente de Olímpica, y vamos a hacer una cosa. Nos obsequiaron, hablaron con la marca Universal, y nos obsequiaron 200 kits para reparación de ollas a presión.
9: Uy.
1: Andrés, ¿la avena es marca Universal?
3: Es marca Universal, la clásica, o sea, la olla a presión, la pitadora.
1: La no, la avena, la avena.
3: Ah, la avena, no es la avena.
1: Ah, bueno.
4: Luchis.
3: Entonces, con Olímpica, con Universal, entonces me autorizaron para los pereiranos que tengan la olla a presión Universal clásica, la lleven y se les va a reparar sin costo.
1: ¡Qué bien!
3: Sin costo para ayudar a la reactivación, para vincularnos con las familias que de pronto tienen productos dañados, necesitan reparar su olla a presión, entonces me autorizaron esta para este evento.
2: ¿Qué se le puede dañar a una olla a presión?
3: Se le daña lo mismo, se le daña la válvula, que es la que pita. el que la recibe y se le dañan los empaques. Entonces, nosotros le dijimos a la marca Universal que teníamos para acá y Universal dijo, listo, vamos con toda. Universal nos va a regalar los repuestos, ustedes nos van a hacer la difusión y nosotros vamos a regalar la mano de obra.
2: Sí. Aquí dice Jairo que le hace falta la tapa y la olla.
4: Tiene el caucho entonces. Si
9: le quedó pachurrado, tiene el caucho, no le falta, le falta poquito.
1: Si le quedó pachurrado, se le infla.
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9: Esa es como la olla más famosa, pues, ¿cierto? 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
2: 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Si yo voy a la licuadora como cliente, ¿qué encuentro? ¿Qué puedo conseguir allí?
3: Si usted va a la licuadora, primero puede llegar a reparar sus productos, sus electrodomésticos menores, la licuadora, la olla arrocera, el ventilador, la pulidora, la sanduchera, el taladro, puede llegar a reparar primero todos estos productos. Y lo segundo es que también va a encontrar los mismos productos nuevos. O sea, tenemos el servicio de reparación y venta y somos el centro de servicio de las marcas grandes que manejan todos estos productos.
2: ¿Cómo nos fue con el temblor, Andrés?
3: Yo creo que más bendecidos imposible.
1: O sea, qué bueno.
3: Hubo daños, se quebraron muchos vasos de licuadora y de cafetera, pero el equipo de trabajo, todos muy bien.
4: Qué bueno.
9: Daño nada material. Que lamentar, mejor nada dicho, lamentar. Gracias a Dios.
2: Necesito una, bueno, un electrodoméstico de esos que usted vende, ¿de qué costo puedo conseguir? ¿Desde qué costo más o menos?
3: ¿Desde qué costo? Dependiendo del producto, pero vamos hablando de 60, 70 hacia arriba, ¿cierto? Entonces, los esperamos. También quiero decirles otra cosa, si se pueden. La empresa como tal, nosotros quedamos muy fortalecidos después del terremoto del 99. Entonces yo sé que muchos empresarios nos están escuchando y están de pronto en una situación de tristeza, son dolidos con el negocio, está triste, pero les juro que de esta salen y salen fortalecidos. De hecho, la empresa creció después del terremoto.
1: Qué bueno.
2: Los empresarios que tengan un restaurante, que usen licuadoras, que usen este tipo de electrodomésticos, ¿están encontrando el respaldo en la licuadora también?
3: Totalmente. Totalmente, tenemos todos los servicios ya habilitados, tenemos los repuestos para que ellos puedan suplir rápido las necesidades y esperando que se active el sector gastronómico realmente.
1: Son electromenores, ¿cierto?
3: Son electromenores, o sea, ya lo que es nevera, lavadora, ya son de manera.
2: ¿Cuál es la licuadora más costosa que ustedes venden? ¿La más fina?
3: ¿Cuál es la más fina? La GLL, esa es la licuadora más fina que hay.
1: ¿Es industrial?
3: Es industrial, es una licuadora que licua literal todo.
1: O sea, yernos ahí.
2: ¿Cuánto vale, por ejemplo?
3: Esa licuadora vale 950 mil pesos. No es la más costosa, sí, es la más fina.
4: Deme 7.
2: Esa es la más fina. ¿Y la más económica que tienen?
3: Y la más económica, tenemos una muy buena que es de la marca de Home Enemies. Es excelente. Y esa está en 100 mil pesos.
4: Esa es la que necesita.
2: Fíjese que Home usted,
3: que también es de Pereira.
2: Claro, que usted puede, para su negocio. Es que hay mucha gente que dice, ¿cómo ayudo? Estos negocios que son restaurantes, que venden jugos, ¿usted por qué no le puede donar una licuadora? Uh-huh. Es una donación que usted le puede hacer a un negocio y ayudarle en esa reactivación económica, buena por idea. Ejemplo. 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Además, por supuesto, de las licuadoras.
3: La licuadora primordial, ¿cierto? La licuadora primordial y las freidoras de aire que en este terremoto sufrieron bastante con las caídas, muchas freidoras dañadas, muchos microondas dañados. Todos estos productos los pueden llevar a reparar a la licuadora.
2: ¿Ustedes les hacen recomendaciones a la gente que usa la licuadora? Yo he visto que hay licuadoras muy suciecitas. Muy sucias.
1: Mantenimiento.
3: Bastante.
2: Sí, ¿ese mantenimiento, esa limpieza la hacen ustedes o se la dejamos más bien al usuario?
3: No, la hacemos nosotros, pero el usuario sí debe tener unas precauciones, como después de que termine de usar la licuadora, siempre quitarle el vasito, limpiarlo bien, porque a veces...
4: Y quitarle la cuchillita.
3: Se les olvida quitarle la cuchillita y llegan feitas.
1: Que es de cierto, Andrés, que cuando se va a hacer un jugo en la licuadora...
4: Andrés,
1: me gusta Andrés. Así, sí.
2: Pues. Poniéndole tilde donde no es.
1: No le puse tilde, le puse acento que es diferente.
2: Andrés.
1: Andrés.
9: Andrés.
1: Cuando uno dice, Andrés. Doctor, ¿sí? Andrés. cuando se va a hacer un jugo,
2: vergüenza,
9: Barucho Zapata,
4: Barucho, Barucho,
1: no debe licuar más de un minuto y dejarla descansar, ¿cómo es el cuento ahí? No abusar de eso.
3: No, depende de la licuadora. Hay licuadoras que prestan para uso, hay otras licuadoras que son más delicadas.
4: Sí, eso es verdad, hay gente que es...
1: Perfecto.
3: Entonces, una buena licuadora se presta para uso y la pueden dejar más tiempo.
9: Para un jugo de feijoa, que es el que le gusta a Barucho.
1: No me gusta el feijoa.
9: No, mentiras, pero sí, yo siento que con el tema de las marcas ahí como que se acomoda por ejemplo, a los juguitos de frutas que preparamos en casa, a los batidos también. Entonces, para todo bolsillo, ¿no? Para presupuestos. Todas. Ok.
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3: Claro.
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3: Listo. 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
2: Bueno, teléfono para que puedan llamar, ¿hacen domicilios?
3: No hacemos domicilios por el momento, está un poquito colapsado con los domicilios, entonces por el momento no estamos haciendo domicilios.
2: ¿En qué teléfono se pueden comunicar con ustedes de pronto para alguna información?
3: Claro que sí. 300-748.
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2: 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Un mensaje final para todos los oyentes, Andrés, administrador de la licuadora, para que encuentren respaldo calidad en este momento.

0: las esperamos para prepararles sus artículos, para poderles colaborar en lo que más sea necesario. Listo.
1: Bueno, muchísimas gracias, Andrés, por visitarnos. Andrés. Dice por acá, buenos días. Por favor, quiero saber qué licuadoras son para los granizados. Si le recomienda uno a doña Nivia.
0: Claro, doña Nivia, si usted quiere una licuadora para granizados, tiene que comprar la GLL. Es una licuadora especial que le da una textura para que el granizado le quede tipo smoothie, bien bacano.
1: GLL. Vea, ahí le dije doña Nivia, la GLL. 9:53 minutos, la licuadora, ¿tienen redes sociales?
0: Sí, claro. Nos pueden seguir en Instagram como la-licuadora oficial.
1: La-licuadora oficial. Ahora sí, el paso de la licuadora.
2: Está rico el jugo.

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0: 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Y le recuerdo el pico y placa del día de hoy para que no se equivoquen. Le voy a decir lo de toda la semana. Lunes y miércoles, los números pares. Esta semana, martes, jueves y viernes, los números impares. Hoy martes corresponden a los números impares. Si usted hoy martes tiene su carro y la placa termina en número impar 1, 3, 5, 7 y 9, hoy martes tiene pico y placa de 8 de la mañana a 6 de la tarde en todo Pereira y en todos Quebradas. 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
2: Un saludo para la gente del pueblo, la gente...

0: Pero Barucho y se vistió de rojo, rojo.
1: Somos tres los que vinimos de rojo.
0: ¿Quiénes tres?
1: David el vendedor y Jason el grabador.
0: Bandida. La bandida, Seba Rabe. Un saludo muy especial para Seba Rabe. Oiga, así pueden haber también muchas.
2: Sí, señor.
0: Porque no es solo muchos que los pillan por ahí, los suegros.
2: Bandidos
0: sino también
2: y bandidas.
0: Muchas. Esta mañana yo escuchaba que salían que es que vieron al muchacho con otra, los suegros. Entonces que la pregunta es, ¿qué haría usted? Pero también han visto muchas con otro.
3: ¿Qué haría?
0: ¿Usted qué haría? ¿Ah? Si usted ve a su nuera con otro, ¿usted qué haría como suegra o como suegro? O si usted ve a su yerno con otra o con otro, ¿qué haría como
2: ¿qué haría
0: suegra?
2: Usted, claro.
0: Como suegro, ¿qué haría? Bandera, bandera, no sé. Más audios en Olímpica Estéreo 102.7, en el WhatsApp de Olímpica 326-70-1027. ¿Usted qué haría?
4: Hola, señores Olim.
0: Hola. Buenos días, ¿cómo
4: no
0: están?
4: Tengo
0: ¿No tiene yerno?
4: O si no, si lo hubiera visto con alguna vieja por ahí, con alguna cursienta por ahí. Los cojo a los dos del pelo y se los llevo a mi hija para que los acabe de cascar, hijo de madre, y sus cachetadas se las hubiera dado.
0: ¿Cuánto
4: pero
0: hace?
4: Menos mal no lo he visto, no lo vi con ninguna vieja aparte de mi hija. Y hace poquito se fue, pero no se sabe con quién y por qué.
0: ¡Ah, carajo!
4: Entonces, ay María, su cascada se las hubiera metido a los dos. Si fuera eso, los coge el pelo y se los llevo a mi hija y así están cerca por ahí.
2: Uy.
4: Bueno, que Dios les bendiga.
0: ¡Amén!
4: Odilia feliz
2: Tijeras.
4: Día, pues. ¿Qué escucho? Olímpica, porque me pone de todo y bien bueno.
0: Oiga, hace rato no escuchaba yo la palabra cursienta.
2: Cursienta, sí.
0: Este cursiento.
2: De la misma época.
0: Usted de la
2: de
0: época
2: Sambos,
0: del cursiento, ¿cierto?
2: Y de Sambo también, Sambo.
0: Y de cursiento. Esta cursienta. Cursienta, dícese que es una niña que cagaba mucho.
5: Yo escuchaba era ese, este cagoncito.
0: Cagón y
5: este
0: cagona.
2: Culi cagao.
5: Ese culi cagadito este.
0: Esta cagona, mira. Este cagón como es de canzón.
5: Oiga, este cagón es muy canso, sí.
2: Berriando.
5: Oiga, ya que nos consiente.
0: Oye, esa, sí. Esas son las groserías de
5: ese berriondito, hombre, también.
0: Pero esas eran como las groserías, ¿cierto?
2: Sí.
0: Cursiento, cagón, berriondo. Está
5: no, y dice que el bullying es nuevo.
0: Sí, no.
2: No.
0: Entonces, ahora le dicen a un pelado, ve este cursiento, no, ya psicólogo, no, pues ya hay que meterlo a unas terapias.
5: Demanda
0: a la mamá y al papá porque le dijeron cursiento y cursiento. No, esta vida sí cambia mucho.
2: No.
0: Más audios antes de ir con música.
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2: Bebé.
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0: Hágale cursiento.
6: Tomándome unas frías porque mañana con la ayuda de Dios.
0: Ah. Entonces, ahora le dicen a un pelado, ve este cursiento. No, ya psicólogo. No, pues ya hay que meterlo a unas terapias.
5: Demanda
0: a la mamá y al papá porque le dijeron cursiento y cursiento. No. Esta vida sí cambia mucho.
2: No.
0: Más audios antes de ir con música.
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2: Bebé.
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0: Hágale cursiento.
6: Tomándome unas frías porque mañana con la ayuda de Dios cumplo añitos.
5: Entonces mañana lo escucho.
6: Con mi amigo Darío con Arremiro. Escuchando la buena programación de ustedes. Dios me los bendiga.
0: Amén.
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6: Me pone de todo. Y yo, bueno, Juanito, Dios te bendiga.
0: Ah, bueno, cursiento. Ese cursiento.
2: ¿Lo mandó ayer por la tarde o qué?
0: Sí. Parece.
2: Es que Juanito,
5: respeto.
2: Chalo.
0: Mucho cursiento este. Mucho.
7: Buenos días.
2: Es que tiramos la que no.
7: En cuanto al tema de los suegros, pues no sé por qué critican tanto al muchacho.
0: Cierto.
7: Hay que mirar, analizar que de pronto en la casa no es bien atendido y usted sabe que si en la casa no le sirven a uno y le sirven bien afuera, pues de
0: ser.
7: Pronto uno
0: no,
7: se pega su deslizadita.
0: ¿Qué?
7: Pero pues no estoy de acuerdo con que a la otra muchacha la traten mal. Quién sabe si ella sabría que él tenía pareja. De todas maneras es una situación muy incómoda. Yo escucho Olímpica que me pone de todo y bien bueno.
2: Ah, bueno.
5: ¿Cómo? Si él dice que de pronto el man no le dijo a la pelada que tenía novia, la pelada sana.
0: Sí, puede ser. Bueno, ya venimos con
5: menos
0: más.
5: Menos mal no está Liceo, lo vuelve ropa de trabajo. Yo, menos mal no está. Pero aquí va
0: la defensora del pueblo. La defensora de los infieles. Bueno, aquí está, ¿qué canción viene?
2: Mario Lontano.
0: Mario Lontano en Olímpica Estéreo 102.7. Dice:
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2: 10 de la mañana, 51, 9 para las 11. 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
2: 10 de agosto, 7 y 34 de la mañana. 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

0: mariposas.
1: ¿Usted
0: las quería? Mariposas, usted quería. Si vea. ¿Usted tiene hijas, Mauricio? Grandes, chiquitas, pequeñas. 24
2: y 24.
0: ¡Ah! Ah, es suegro.
2: Suegro y abuelo.
0: Estamos preguntando hoy en el programa desde Temprano Bacano hasta esta hora también. Si usted es suegra o suegro y ve a su nuera o a su yerno cometiendo infidelidad, ¿usted qué haría? Mauro Parra, Turinautos.
3: Peguese de este.
0: Yo creo que Mauro cogería al yerno, si de pronto está cometiendo infidelidad, se lo lleva para venga pues y lo invita a almorzar. Venga pues, mirador. No, restaurante.
3: Quiere montar en la cauchera.
0: Sí, o lo monta en la cauchera.
4: Lo lleva
0: al columpio y lo suelta.
4: Lo lleva a que se desestrese.
5: Lo monta en la cauchera, pero sin resorte.
4: Que la adrenalina.
5: Sin polea de regreso.
0: Saludos para mi gente de Venga pues, restaurante, mirador, restaurante en Quimbaya.
5: Mejorando para ustedes.
0: Sí, señor. Están haciendo las cosas como se debe hacer. Con mucho cariño, con mucho amor, atendiendo a la gente.
3: Con mucha furia.
0: Como cuando se inicia siempre, uh-huh, cualquier empresa, negocio, en fin, restaurante, cafetería, centro de atracciones, parque, lo que sea, hay que ir solucionando situaciones que se pueden salir de las manos, en fin, complaciendo primero que todo al consumidor y al cliente. Porque, como dice la frase de cajón, el cliente tiene la razón.
3: Sí, señor.
0: Sí,
3: si el cliente, y atendió por su propietario.
0: El cliente dice, no, es que yo quiero parquear mi carro así, y ustedes tienen el parqueo. No, y entonces, el cliente tiene razón. Uh-huh. Parquéelo como él quiere.
5: Las empresas van haciendo dos cosas al inicio. El social listening, que es muy importante, escuchar a la gente. Sí. Y el verbatim, que es lo que la gente dice cuando sale.
0: Correcto.
5: Eso es muy importante, escucharlos. Y a partir de eso, hacer mejoras.
0: Y el voz a voz, porque la gente sale del sitio a regar la bola, decir, venga, qué sitio tan bueno.
3: Entonces, venga pues.
0: Entonces, saludo muy especial para la gente de Venga Pues, Mirador Restaurante en Quimbaya, el cual visitamos el fin de semana. Abrió sus puertas el 19 de septiembre y usted puede ir a disfrutar de este maravilloso sitio. Obvio, como todos los sitios que tienen atracciones, uh-huh, tiene un costo.
3: Lógicamente.
0: Obvio, sí. Si usted no quiere que le cobren, vaya para el Parque de Bolívar, ya no le cobran. Por ir a ver el Bolívar desnudo, allá no cobran. Pero tiene que llevar maízito para echarle a las palomas. Bueno, son las 11 de la mañana, 13 minutos. Un saludo para Jonathan Aguirre, un saludo para Mauricio también. Jonathan, un saludo muy especial. Jonathan, buenos días, ¿cómo estás?
6: Quique, buenos días, ¿cómo está?
0: Excelente, gracias a Dios. ¿Cómo se siente hoy ya, después de 5 días, 19, 20, 21, 22, 3 días después de inaugurar su maravilloso sitio, Venga Pues, Mirador Restaurante?
6: Bien, bien, gracias a Dios.
0: Contento.
6: Contento, y dándole las gracias a todas las personas que fueron al mirador.
0: Sí, señor.
7: Habla más llorito que no te oigo.
5: Yo tampoco, ebrio.
6: Dándole las gracias a todo el mundo, a todas las personas que fueron al mirador, y pues que... apenado por muchas cositas que pasaron, que falta organizar.
0: Lo que dice Eddie tiene mucha razón, muy cierto. Se abrió un nuevo sitio donde ustedes, como empresarios, deben escuchar a los clientes. Y lo que el cliente, no estuvo conforme o estuvo muy conforme, pues todo eso se anota, todo eso se escribe.
6: Estamos mejorando y la verdad, pues, organizando los precios, la unificación de todo eso.
0: Claro.
6: Pero pues es la idea. Era el primer día de la inauguración, entonces.
0: Ustedes no esperaban tanta gente, por ejemplo.
6: No, nunca. Fue demasiada gente y pues ahí nos dimos cuenta de
0: una
6: que faltó mucho personal también para atenderlos muy bien.
0: Entonces, por eso están aquí en Olímpica Estéreo 102.7 para decirle a los clientes que fueron allí, de parte de Jonathan y de Mauricio, para decirle a los clientes que nos estén escuchando y fueron a Venga Pues, Mirador Restaurante, que muchas gracias, ¿cierto? Muchas gracias.
6: Sí,
0: y
6: agradecido
0: que
6: totalmente con
0: todo está mejorando.
6: Desde el día domingo estábamos mejorando porque nos dimos cuenta de que faltaban muchas cosas y que faltan muchas cosas, pero cuando vuelvan van a estar muy, muy contentos de haber ido.
0: Se está cuadrando.
4: Ah,
0: Se están haciendo cosas.
4: Don Ebrio, hombre.
0: Se están haciendo cosas importantes para que todo se sienta muy bien en Venga Pues, Mirador Restaurante, donde si Barucho va y se monta en la cauchera, le digo que usted va a pasar una cosa loca.
3: No, yo sé, yo sé. He visto videos cuando ustedes estuvieron allá y quedé antojado.
0: Así es.
3: Venga, pues.
0: Bueno. 11 de la mañana, 15 minutos. Vamos con una canción y ya regresamos. Mauro, Jonathan, que nos acompañan a esta hora en Olímpica Estéreo 102.7. ¿Cuál es esta?
3: El lamento del pasajero.
0: Ya ve, María, pues, hombre, hágale que no viene carro. Esta es Olímpica Estéreo.

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0: Y si vamos a los buses, que llamamos escaleras, bultos, marranos, gallinas suben en la carretera. 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Le suena hasta la pintura, huelen a pura cebolla, se calienta la cabrilla, eso parece una olla.
1: Sube una dama y un niño, y al chofer se le oye decir, cuidado con el chiquito, me lo pone en el cojín. Ella dice, no me siento pues. Él le contesta con cariño, no se rebote señora, que estoy hablando es del niño. Y unos choferes tan galgos llevan gente hasta en las llantas, y si alguno le revira, pues le sacan la palanca. Es un problema viajar en estos buses de ahora. Es mejor uno meterse dentro de una licuadora. 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

0: Muy bien, son las 11 de la mañana, 38 minutos. ¿Cuántas están boleando a esta hora en casa? ¿Qué boleo? Trapeo, barriendo, cocinando, sacudiendo. Barucho, cuando pone una canción los sábados en las bailables de siempre y suena esa canción, yo cojo la escoba y muevo mi poquita nalga que tengo. Porque yo barro.
1: Una espalda larga la que tiene Kike.
0: Yo tengo una espalda larga. Yo sé con cuál boleo, boleo escoba.
1: ¿Con cuál? ¿Con
0: Maruja de la Sonora Dinamita. Póngame Maruja y se imagina a Kike boleando escoba en la casa. Yo boleo escoba con esa canción.
1: Ya me lo imaginé.
0: Póngale Maruja. Póngame Maruja. Ay, yo ahí mismo corro por la escoba. La cojo. Cojo la escoba y pa' allí. Pa' acá. Pa' allí. Pa' acá. Pa' allí. Pa' acá. Escoba, allí,

0: No, ¿verdad? Pone esa canción.
1: Muy buena, muy buena.
0: Cuando usted pone esa canción los sábados, yo corro. Yo sé, ya es hora de barrer.
1: La voy a poner a las 6 de la mañana.
0: No. Póngalo por ahí.
1: A las 10.
0: 9 de la mañana. Las 10 de la mañana, a esa hora yo barro.
1: Listo.
0: A esa hora empiezo a barrer la casa. Ah, es que muy buena. Ah, uno se imagina una tía.

0: gozamos la vuelta olímpica.
1: La otra vez en el colegio, como era el último día de clase, entonces todo el mundo le llevó regalos a la profesora y no sé qué cosas y tal. Entonces yo, un amigo le llevó una cajita de bombones, sí, porque el papá era dueño de una confitería. Y otro niño que el papá era dueño de una licorera, pues se acercó con una caja grande y pesada así, y se la entregó a la profesora, era como de vinos. Y yo, como mi papito también trabajaba en una cosa parecida, yo también le llevé una caja igual. Y entonces la caja estaba goteando y la profesora empezó a probar y probaba y probaba y probaba y me dijo, precocito, ¿esto es vino? Y le dije, no, un perrito.
2: Un pastuso le pregunta a un señor, dígame una cosa, señor, ¿por dónde llego a Ipiales? Y el tipo le dice, esta carretera lo lleva derechito a Ipiales. Esta carretera lo lleva derechito a Ipiales. El pastuso le dijo, bueno, gracias. Y el señor se fue, como a las 2 horas para el señor, estaba el pastuso ahí parado todavía. Le dijo, ¿qué, señor, qué hace ahí? Y dijo, no, pues como usted me dijo que esta carretera me lleva derechito a Ipiales, estoy esperando.

0: Este es un sentimiento vallenato con los Chiches en Olímpica Estéreo 102.7. ¿Qué me faltó? ¿A usted qué le faltó? ¿A ella qué le faltó? ¿A él qué le faltó? Esto es lo nuevo de los Chiches vallenatos en Olímpica Estéreo 102.7. Ay, Dios mío, este sentimiento vallenato es para que lo disfruten. Escuchen bien esta canción que llega hasta el alma, hasta el corazón. ¿Qué me faltó? ¿Qué querías de mí? Oye, lo canta con una, con un sentimiento ese muchacho. Increíble.
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0: Aquí está lo nuevo en Olímpica Estéreo 102.7 de los Chiches vallenatos. Comienza así, dice así. ¿Qué me faltó? En Olímpica Estéreo. Ya lo pueden ver también en diferentes plataformas. Lo pueden disfrutar en YouTube. Lo pueden ver, mejor dicho, lo pueden descargar en las diferentes plataformas. Los Chiches vallenatos, ¿qué me faltó? Aquí en Olímpica Estéreo 102.7. ¿Qué dice? Sentimiento, un vallenato. La canción también que hace parte de Mano de Obra. Los Chiches.

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0: 15 minutos. Usted hace la noticia a esta hora del mediodía con la emisora del Primerísimo Lugar. Eddie Agudelo acompañándonos en este mediodía de almuercito sabroso, rico, delicioso. Con la emisora que te pone de todo y bien bueno, usted nos deja su notica de voz a través del 320-670-1027.
1: ¿Qué estás haciendo?
2: Yo.

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1: Ya son las 12:20 minutos. 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

salsa clásica. Ese es Maelo Ruiz. Regálame una noche, se llama esa buena canción. Ya son las 12:41 minutos en la emisora que te pone de todo y bien bueno. Y aquí está lo más reciente, lo nuevecito de los Chiches Vallenatos. Se llama ¿Qué me faltó? Este muy buen vallenato. 12:41 minutos, lo nuevo de los Chiches.

0: Ese es Leo, ya son las 12:47 minutos en la emisora que te pone de todo y bien. Bueno, Leo Music estará también acompañándonos en el Volveremos Fest el próximo 2, 3 y 4 de octubre, ya lo saben ustedes. 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El Volveremos Fest que será, repito, el próximo 2, 3 y 4 de octubre. Y ahí estaremos con la emisora del primerísimo lugar. Aquí está Grupo Niche, se llama Eres. Cancioncita de martes. Ni te cases ni te embarques. De Olímpica Estéreo nunca te aparte, 12:48.
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0: esa salsita para bailar así pegadito, frente a frente. Que se una a todos, ¿sí?
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0: Ahí está, ese es el grupo Niche. Ya son las 12:52 minutos en la emisora del primerísimo lugar. Cuando quiera la bailamos, mi amor.

clásico del grupo Niche a través de la emisora del primerísimo lugar. Me están preguntando que dónde compran las boletas para el Volveremos Fest. Sencillito. 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Para el viernes, para el sábado, para el domingo 2, 3 y 4 de octubre en Expo Futuro. Ahí hay zona VIP, hay gradería también. Esto en función de apoyar a todos los emprendedores de la ciudad de Pereira, a la gente que ha sido damnificada, especialmente a la gente que está en zona rural. Me parece una iniciativa bien bonita de parte de Johnny Rivera, de Nampa Básico, que han dicho presentes en este muy, muy buen festival que vamos a tener en la ciudad de Pereira. Aquí está Luis Miguel Fuentes, el sentimiento vallenato, se llama Mi Felicidad. Esta canción saborosa de martes, 12:54 minutos.

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Dios mío, esa canción, yo no sé por qué, pero yo siento que me baja caliente. Me gusta, me gusta. Me escuchan, me oyen, me entienden.

0: y dice:
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0: Cómo me gusta ese corito, Dios mío, hora del almuerzo y este postrecito, mi amor.
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0: Feliz mediodía a todos nuestros oyentes de Olímpica Estéreo, los que están ahí haciendo el almuercito, los que están haciendo la locha, los que no se han bañado. Dios mío, bendito a esta hora y no se ha bañado. Hay que bañarse, amores, porque si no, uno empieza a oler como a cachupe, ¿no? Hay que bañarse para uno oler rico. Felipe, un abrazo muy especial. Lina también, Ricardo, Alejo también, escuchando Olímpica Estéreo, la que me pone de todo.
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0: En este momento estamos en los Olympic clasificados. ¿Qué compra? ¿Qué vende? ¿Qué se le extravió? ¿Qué se encontró? ¿Qué se cuenta? ¿Qué se permuta? Caballero, un abrazo. Marilyn también escuchando Olímpica. Aprovechemos este espacio. Por ahí tengo varios Olympic clasificados que se me hizo el móvil. Ya vengo con los Olympic clasificados. Dani Su, ¿dónde puedo enviar mi Olympic clasificado? Eduardo, un abrazo muy especial. A través del 320-670-1027. 320-670-1027.

0: nos van dejando los mensajitos también. Si de pronto hay alguien por ahí que está cumpliendo años el día de hoy, que le van a partir la torta o le van a soplar la vela. Me se ve Dani, hay una personita que hoy está cumpliendo años. ¿Será que es tan amable Dani y me le envía un saludito muy especial? Obvio, microbio, ni que estuviéramos bravos. Por supuesto que claro que sí. Van dejando los mensajitos. Amores, yo sé que a ustedes les encanta la salsa.
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0: Obviamente te suena en la emisora del primer lugar. Olímpica. Porque llega el grupo Niche, eres mi amor, eres tú.

del grupo Niche. Y por aquí también para acompañar ese almuerzo rico, Sebas Rabe. Seba nos está tirando muy duro a las otras las mujeres. Sebita, me va a tocar darle pao pao, mi niño. Reciente de Sebas Rao, y aquí a través de Olímpica Stereo. 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Saludito para mi Uber en España, escuchando Olímpica. Vean, les vamos a recomendar esta canción, se llama La Bandida. Ay, Dios mío, bendito, Sebitas.

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0: Una de la tarde, 26 minutos. Una de la tarde, 26 minutos. No, ni idea. Estamos en los Olympic clasificados de Olympic Stereo. ¿Qué compra? ¿Qué vende? ¿Qué necesita? ¿Qué se le extravió? ¿Qué se encontró?
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0: Tengo varios por acá, tengo unos Olympic clasificados. Siempre es muy importante tener presente, amores, que bueno, en Olympic Stereo nosotros no recibimos documentos, no estamos autorizados, pero obviamente si ustedes encontraron algún documento, nosotros les decimos cuál es el paso a seguir, ¿cierto? Muy importante. Entonces, a través de nuestras redes sociales siempre nos llegan muchos mensajitos de personas que se han encontrado documentos de otra persona, se han encontrado de pronto no sé, una placa de algo o de alguien. Ustedes nos avisan a través de nuestras redes sociales. Por acá nos dicen lo siguiente, también hay mascoticas que se pierden y ustedes saben que ellas son parte de nuestra familia, vienen siendo parte ya de nuestro núcleo familiar y cuando una mascotica falta, pues obviamente la extrañamos demasiado, ¿sí o no? Pues, ¿cómo les parece que por acá Diego Mauricio Gallego nos envió a través de nuestras redes sociales, a través de Instagram, se perdió una perrita llamada Antioqueña por el Colegio Pino Verde el sábado desde las 11 de la noche? Se da buena gratificación si de pronto alguien se encontró una perrita el sábado después de las 11 de la noche, es decir, este fin de semana que pasó. Se ofrece muy buena gratificación. Ella necesita una medicina especial. Don Diego, si de pronto usted me puede decir cómo es la perrita, cuáles son las características, si es grande, si es pequeña, si es criollita, si es de raza, se lo agradecemos muchísimo. Se pueden comunicar con Don Diego Mauricio. Recordemos que es por el Colegio Pino Verde que se perdió esta perrita. Info al 302-439-3330. 302-439-3330. Por acá también tenemos otro Olympic clasificado, se perdieron documentos, atención, a nombre de quién se perdieron estos documentos, se perdió, bueno, estaba la licencia, la cédula y también, bueno, algunos otros documentos más. Nos dice Sandra Liliana Ospina, que por favor, si alguien se encontró los documentos de Sandra Liliana Ospina, por favor, se puede comunicar a través del 304-479-7853. 304-479-7853 son los Olympic clasificados de Olympic Stereo. ¿Qué tal si nos vamos con algo de buen vallenatico? Ay, Luis Miguel nos canta Mi Felicidad, vallenato olímpica, manito al pecho, amor.
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1:34, un saludito muy especial para Katherine, también para Winston, que están ahí escuchando Olímpica Estéreo Montebonito en Dos Quebradas. Un abrazo, amores, Dios me los bendiga. 1:33. Llega la bellísima Paola Jara, mi momento más humilde en Olímpica Estéreo. Años.

Yo no sé, pero yo necesito una entrevista a dupla, es decir, con Paola Jara y Jessy Uribe, porque es que últimamente me está saliendo muchas cositas por ahí en redes sociales. Necesito saber el chisme completo. Hablando de chismes y de cosas muy interesantes y de artistas Olímpica Estéreo. ¿Cómo les parece que Pipe Bueno obviamente nos sorprendió a través de redes sociales sobre un lanzamiento de una canción que además suena muy bonito, o sea, suena demasiado bonito? Estaba cantando música cristiana y obviamente a través de nuestras redes sociales Olímpica Estéreo siempre está en todo. Como dicen por ahí, se metió, nos metimos en todo, amores, en todo nos metemos. ¡Bravo! Y subimos el videito cantando la canción. Es una canción bastante bonita. Tiene ya bastantes reproducciones a través de sus redes sociales y a través de las plataformas digitales. Obviamente los comentarios, algunos buenos, otros no tanto. Pero como dicen por ahí en la Villa del Señor, todo se vale. Y a veces nos quieren, a veces nos odian, pero la gente nunca va a estar contento con lo que uno haga. Hay gente que va a estar muy feliz con lo que uno hace y otros que no tanto. Y qué pecado de Pipe Bueno, pero después de lo que él nos contó a través de un podcast, pues la gente siempre está ahí como para señalar, ¿no? Para juzgar. ¡Qué bonito jugando mío! ¿Quieren ver el videíto a través de nuestras redes sociales? Búsquenos, encuéntrenos, persíganos, @OlímpicaPereira, @OlímpicaPereira. Y también por ahí, eso es un artista obviamente muy internacional, pero que nos sorprendió y además nos asustó demasiado. Y es que Belinda tuvo un tremendo susto, una fuerte turbulencia en pleno vuelo, un vuelo privado. Ahí a través de nuestras redes sociales les dejamos el susto porque grabaron el momento exacto cuando empezaron a gritar. Dios mío bendito, @OlímpicaPereira. Y para finalizar, hoy estábamos hablando sobre un tema bastante interesante, sobre usted qué haría si ve la pareja de su hija con la moza. Hay que decir las cosas como son, la moza en un centro comercial. Y agarraron de las mechas, le dio hasta chancla a ese muchacho en ese centro comercial, exactamente fue en Bucaramanga. ¡Bravo! Y se los dejamos también posteados a través de nuestro Instagram, @OlímpicaPereira. Adrián, un abrazo, Johncito también para Gato, para Natalie, escuchando Olímpica. Todos los que hoy están cumpliendo años, felicidades. Para ustedes y los que de pronto no queremos envejecer, métale buena actitud a la cosa y verás cómo nos va de bien, muchachos. 1:40 minutos. ¡Bravo!

0: Estamos a muy poquitos días del Volveremos Fex. Muchos artistas de Olímpica Estéreo. Les voy a decir por acá algunos. Para que ustedes no digan, ay, esa Dani, porque no nos dice cuáles son los artistas que van a estar en el Volveremos Fex, qué hay que hacer, dónde compro las entradas, cuánto vale y todo el cuento.
1: Ay, ay, ay.
0: Y espere, pues por acá yo le voy antojando para que me diga, Dani, definitivamente ese día yo me voy con unos amigos, con unas amigas, con unos conocidos, porque la idea obviamente es que todos nuestros turistas también vengan a Pereira. Es momento de apoyar nuestra ciudad con esta situación. Y yo sé que a muchos de ustedes obviamente nos van a ayudar. Espérenme por acá, yo me voy rápidamente para mostrarles a ustedes, o más bien contarles cuáles son esos artistas que nos van a estar acompañando. Les voy a decir uno del primer día. Bueno, va a estar con nosotros Alquilados, May Bahía, va a estar también Nampa Básico, va a estar la banda del Aventurero. Yo creo que es primera vez que se va a mostrar, obviamente con el vocalista actual que los va a estar acompañando. Va a estar también Marlon Álvarez, les digo que vamos a nombrar algunos. Va a estar también por acá Pipe Calderón. Por ahí vamos con esos poquitos, listo. Con el segundo día vamos a tener a Alexis Escobar, vamos a tener a Luis Alfonso, cántalo bonito. Vamos a tener a Luis Alfonso, vamos a tener al Chico Jaramillo y vamos a tener a Pipe Bueno. Ay, ay, ay. Esos son algunos. No van a decir, ay, tan poquitos esos días.
1: Ay, ay, ay.
0: No, solo les estoy mencionando algunos para que ustedes, pues obviamente, vayan armando el parchecito ahí con sus amigos. El último día vamos a tener por acá, obviamente, a los JR, vamos a tener a Junior Vargas, a Daniel Calderón, a Rafa Pérez, que además hoy está cumpliendo años. Vamos a tener también a Nelson Velázquez. Ay, no, amores, Dios mío. Anderson, un abrazo muy especial. Y vamos a tener a la hermosísima Jenny López. Ahí les voy contando que los vamos antojando, porque esto va a estar buenísimo. Además, también vamos a tener a Osmar Pérez, el que canta bonito. ¿Y qué tal si calentamos motores con el mix natillero? Oiga, pues, ¿para qué no digan que yo no les aviso?
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2: 1:52, 1:52 en Olímpica Estéreo.
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Las 2 de la tarde, un minuto, dos un minuto, saludándolos en esta tarde. Está cayendo agüita suavemente, como la canción de Elvis, pero está cayendo agüita, al menos en esta, en este sector de Pinares. ¿Cae agüita a esta hora? Usted háganos un reporte desde su barrio o desde su casa, señora, desde la oficina también. 320-670-1027. La dirección es de Kike Gallego, Lisa, te van acompañándote con buen vallenato. Me encanta iniciar esta hora con vallenato y clásico. Aquí está Jorgito Celedón, la canción No Merezco Tanto Silencio. Dos un minuto.

0: Hola, Lice, Joana, muy buenas tardes.
1: Buenas tardes.
0: Le cuento que por acá, por el Álvaro Patiño, sector Frailes, también te están cayendo agüita. Yo escucho Olímpica porque me pone de todo y bien bueno.
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0: Quibotero. ¡Caigan, caigan!
1: Oiga, pues, donde Jorge, es lo nuevo de los cantores. Coco y Coronel, Coco y Coronel. Las 2:16 PM. Yeah. Bueno, a esta hora saludándolos. Un abrazo, bendiciones, que hubo Juanito Herrera.
2: Lizeth, buenas tardes.
1: ¿Cómo estás, mi Juani?
2: Muy bien, gracias a Dios.
1: Juanito buenas. Perrito, ¿cómo
2: buenas,
1: estás?
2: Buenas tardes. Wow.
1: A ver, ladra, Juanito Perrito. Wow. Bate la cola. ¿Cómo vas, Juan?
2: Bien, gracias a Dios. Muy,
1: tarde
2: muy bien.
1: De lluviecita, ¿no?
2: Sí, está rica la tardecita, Lizeth, así.
1: Hace falta la
2: fresca,
1: agüita.
2: Está fresca. Así como un poco brisneadita.
1: Brisneada. Bueno, aquí la invitación para que ustedes empiecen a dejar muchas notas de voz, Juan. Hoy, ya martes 22 de septiembre, y la invitación para que dejen nota de voz. Los queremos escuchar, que ustedes nos digan cuál es la canción que quieren escuchar, dónde están reportando sintonía, qué andan haciendo hoy, están trabajando, están en la casita. La gente que está desde su negocio, desde sus emprendimientos, ya saben, nos dejan una nota de voz, dejando el reporte de sintonía. Y bueno, por acá disfrutamos además de muy buena música, donde Jorge, lo nuevo de los cantores Coco y Coronel. 2:17 PM. 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
1: 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Son las 2:19. Llega Grupo Firme, la canción El Beneficio de la Duda, sonando en esta tarde con Olímpica. Ya son las 2:19.

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1: Ya son las 2 de la tarde, 23 minutos. 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Ya son las 2:23 minutos.
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6: 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Te doy un consejo, educa a tu mascota, establece horario de comidas, de salidas, desígnale un espacio para dormir, dale elementos para que pueda jugar, para hacer sus necesidades. 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
1: 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Ya son las 2:26 minutos en Olímpica Estéreo.
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0: Juan, esa canción está bien bonita. Dice, ¿esa? Te quiero, pero shh, ese es nuestro secreto.
1: Esa es la canción que a usted le gusta.
0: No, a mí la verdad no, o sea, yo no sirvo para hacer el secreto.
1: Yo creo que le puede salir.
0: Yo creo que más bien a alguien que esté comprometido como tú sí le sale. Porque se llama, Nuestro Secreto.
1: Por eso, pero a mí no me sale.
0: Ah, bueno, perfecto.
1: Pero yo creo que a ti te puede
0: salir. No, a mí no me sale. Pues primero porque yo sí estoy solterita. Solterita.
1: Pero la otra persona no.
0: No, ¿y tú qué vas a saber? 2:37 minutos. No, yo solo con hombres sé que no estén comprometidos. Déjame decir. Los hombres comprometidos pasaron a la historia.
1: ¿Pero por qué se ríe? Dice, no se mienta, dice, no se mienta.
0: Por acá escribieron y es que creí que era el nuestro, dice Milton. Un abrazo para Milton. Saludo para Erika, que también a esta hora está sintonizada con Olímpica Estéreo. Eriquita, a quien le deseamos una pronta recuperación, va muy bien. Oigan, hay que estar muy atentos, mucho cuidado, Juan.
1: Están clases de conducción, ¿cierto? La moto, ¿no?
0: Ah, no, está un poquito buñuelita todavía. Pero sí, hagamos el llamado, mucha precaución, la gente que anda en las motos. Juan, a veces las motos nos vuelven un poco imprudentes. Hay que decirlo así. Sí. El tener la facilidad de que usted puede pasar por cualquier lado nos vuelve imprudentes. Y en estos días me tocó ver un accidente tremendo. Un chico que iba en una moto y como que no tenía la visual para el otro carril, o sea, le estaba tapando otro carro. Y venía un carro bajando y él iba toda, y usted no sabe, ese estruendo tan tremendo. Y yo dije, uy, Dios mío, la moto sí realmente a veces nos vuelve imprudentes. Entonces, muchachos, no, a cuidarnos muchísimo, Juanito. Todos los actores viales, peatones, conductores de carros, de motos. Juan, la prudencia que hace, verdadero sabio, ¿sí o no?
1: La verdad es que sí, hay que tener mucha precaución.
0: Sí.
1: Pasó, mi amor.
0: No, aquí que me estoy, mira qué rico.
1: Revuélvalo.
0: Me regalaste un cafecito que se prepara.
1: Es un café frío, sí, que se toma.
0: Café frío. Entonces lo voy a probar a ver si me gusta, porque me parece una buena opción para los que estamos como a dieta, que estamos tratando de hacer dieta.
1: Y con estos calores, pues no hoy, pero con estos calores que están.
0: Y con este calor está perfecto, así es. Bueno, ya son las 2:39. De todas formas, gracias por el regalo, Juan.
1: Gracias. Bueno, con mucho gusto. Son las 2 de la tarde.
0: Y para rematar, tengo un banano.
1: Oiga, esa combinación está
0: buena. Oiga, combinación, café con banano. No, mentira, el banano para más tarde para el entreno. Sí. Para que me dé mucha energía, Juan. Ya son las 2:39 minutos.
1: Más tarde te doy energía, amor. Son las 2:39 minutos.
0: ¿Qué dicen los oyentes? A ver, yo los quiero escuchar en el WhatsApp Olímpica. Ya saben que nos pueden dejar a través de Notica de Voz. Nos cuentan cuál es la canción que quieren escuchar. Mira, por ejemplo. Quiero saludar a Mariana, está Olguita, está Adriana también, Juan Carlos.
1: Sí.
0: Abrazo para Becerra Orlando, Joana, Lina, Edilma, un abrazo, Israel, Julieta también. Andan por acá dejando su reporte de sintonía. Por acá me escribieron este mensajito, dice, Licedo, hola, ¿cómo estás? Saludito, me gustaría escuchar algo de Guayacán Orquesta. Yo escucho Olímpica porque me pone de todo y bien bueno. Bueno, pongámonos algo de Guayacán, buena salsita. Y dice, me gustaría que fuera la canción Mujer de Carne y Hueso. Gracias. 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

0: 2:45. 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Ya escampó, afortunadamente. Juanito, queremos saludar a todos los oyentes que nos andan dejando por acá. Reporte de sintonía. Ya martes, Juan, este mes va rapidísimo, 22 de septiembre. Oiga, hay cambio de signo a propósito. Ya vamos, nos vamos con los Libra. Libranos.
1: Libra y, ¿pero Libra sola o Libra y media? ¿O?
0: Libra, Barucho es Libra.
1: Libra y media.
0: Barichito es Libra. Oiga, sí, saludo para todos los libranos del zodiaco.
1: Libranos, señor.
0: De los Libra, libranos, señor. No, mentiras, a todos los libranos.
1: Los Libras son buenas personas, son nobles.
0: Sí, sí, yo siento que
1: muy
0: uno de los
1: sinceros, muy buenos amigos.
0: Que uno de los signos más diplomáticos, que les gusta como que no les gustan las peleas, no les gusta como estar en un ambiente hostil, definitivamente es el librano, Juanito.
1: Sí, sí, sí, tiene razón.
0: Identifique qué librano tiene usted cerca. Ahora,
1: mi papá y por eso
0: tu papá es librano.
1: Sí, y Barucho, que es una gran persona.
0: Baru es Libra.
1: Muy ahí mi papá, veo a Barucho ahí en su forma de ser, en su.
0: Sí, como que son, a ver, no es que signifique que unos signos son mejores personas que otros. No, pero digamos que Libra es más diplomático y más calmado, más tranquilo.
1: Sí, sí.
0: Es un signo chévere.
1: Ajá.
0: Excepto Barucho, no mentira.
1: No, Barucho,
0: a Baruchito lo queremos mucho y Baru es del signo Libra. Para todos los libranos que empiezan a regir, y luego sigue el signo, vea, el de Puya el Burro.
1: El de que le gusta que
0: el de Puya el Burro. Luego viene, después de Libra, viene el terremoto de Escorpión.
1: Lisa y Johanna, con razón están.
0: Viene.
1: Pone a sufrir tanto.
0: No, pero no hablemos más de terremotos, Juanito, por favor. Que
1: líbranos, señor.
0: Oiga, ya vio esa tembladera en el departamento del Tolima también, Juan.
1: Ya no es Chocó, sino Tolima.
0: Se está moviendo muchísimo, muchísimo el tema de la tierra, de las placas y eso. Bueno, hay que. O sea, no podemos hacer absolutamente nada. Puede temblar, puede seguir temblando. Ha seguido temblando todos los días. Pero ya sabemos que lo más importante es usted en su casa esté preparado.
1: Hay que pegarle una rezadita, Licea, a las placas, a la Nazca,
0: a la placa de Sudamérica.
1: Sí, no, en serio, pues eso es un fenómeno. Pero pues una rezadita no sobra, Licea.
0: Sí, claro,
1: fenómenos naturales y...
0: Sí, o sea, ante la furia de la naturaleza, absolutamente nada que hacer. Pero lo que sí es, en casita, por ejemplo, de esa maletica que usted debería tener lista, esté preparado. Ojalá que no tiemble muy fuerte, porque igual va a seguir temblando todos los días en la tierra. Pero lo que sí, Juanito, es que hay que estar preparaditos. Mire, claro, cuál es del sector de, si usted vive en una casa, en un edificio, ¿qué haría usted en caso tal de? Hay recomendaciones importantes, seguramente. Les estaremos contando de pronto con algún experto, Juanito. Estos son temas muy interesantes que tenemos que tener muy en cuenta.
1: Hombre, qué bueno poder tener al director de bomberos, hombre, por esto.
0: Por ejemplo, sí, chévere.
1: Una persona que conoce mucho del tema. Bueno, son las 2:48, Lisette.
0: Juanito.
1: Un saludo para los que lavamos la moto y llueve. Un saludo muy especial. Que yo
0: por eso yo no
1: muchos.
0: La lavo hace mucho tiempo.
1: No se le nota,
0: sí, ya sobra. 2:48, mira, por acá me escribieron, dice Lisette, un clasiquito pues del vallenato, después de ti de los inquietos.
1: ¿Sabes qué es lo bueno de la moto tuya y la mía?
0: ¿Qué?
1: Que son Yamaha, son muy buenas. 2:48,
0: aquí está la música. Saludo para Milton, para Team Negro, para Martín, un abrazo para ti, bendiciones.

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1: 2:55, ya son las 2:55 minutos en Olímpica.
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1: Son las 2:55 minutos. 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
3: 57 minutos. 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

0: Las 3 de la tarde, 6 minutos. Son las 3 de la tarde, 6 minutos. 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A las 4 de la tarde, en una hora, en menos de una hora, vamos a estar en la Ruta Olímpica. Venimos con chismecitos también, Lice.
1: Chismes, lo que es viral en Colombia.
0: Viral.
1: Viste por ahí un video que se hizo muy viral. Esta mañana hablábamos de ese tema, donde los suegros de un chico lo pillaron con una, como que con otra chica en un centro comercial.
0: Sí, claro.
1: Eso
0: sí
1: pasó en Bucaramanga. Oiga, y
0: ¿por qué decían que en el Victoria aquí no?
1: No, eso.
0: Pero dijeron, ¿cierto?
1: Pues investigamos esta mañana y no, por ningún lado decía que había sido en Pereira, pero sí fue en otra ciudad. Tengo entendido que fue en Bucaramanga. Entonces, iban los señores por el centro comercial y como que vieron al novio de la hija.
0: ¿Qué? ¿Miraste, no es?
1: Con otra.
0: ¿No es mi yernito?
1: Ve, mira el yerno y
0: ¿quién será esa?
1: ¿Y quién será esa?
0: Pero la vieja lo está defendiendo y todo, ¿cierto?
1: Yo no sé, lo que sí es que la señora, la mamá de la chica,
0: caso,
1: a los dos los cascó. A los dos les metió la cascada.
0: La vieja, el arrocito en bajo estaba defendiendo al man de la,
1: no, pues,
0: la suegra.
1: Pues claro, imagínense, ¿qué más iba a hacer ahí? Bueno, 3-7 minutos. De hecho, preguntamos muchísimo, bueno, ¿qué harían ustedes en esta situación? Yo les decía, mire, Juan, usted, lo que le hacen a un hijo o a una hija, usted siente que se lo están haciendo a usted también.
0: Claro,
1: ¿sí o no?
0: Obvio.
1: Usted que
0: obvio.
1: Ya es padre de familia.
0: Sí, señorita.
1: Entonces, yo no juzgo a la señora. La señora en el momento reaccionó así, pero mucha gente decía, no, yo sencillamente me dejo ver. Y luego, pues ya obviamente le digo a mi hija, ya la decisión que ella tome, ya es cuestión de ella. Porque mucha gente dice, no, es que meterse en asuntos de pareja, eso como que no aguanta. Pero ¿cómo no te vas a meter tú en los asuntos de tus hijos? ¿Sí o no? Eso no tiene, pues, o sea, presentación, que tú no le vas a contar a tu hija que viste el novio con otro.
0: Ah, no, y ya es mayor de edad, pues.
1: Bueno, ahí está. Eso es muy viral hoy, hemos visto por ahí los videos, Dios mío, señora. Enfurecida.
0: Tengo también un chisme, también está viral, una particular pedida de matrimonio.
1: ¿Sí?
0: Ya vengo a decirle cómo sucedió y cómo pasó. Porque la gente se las ingenia para pedir matrimonio ahora, no es como que...
1: ¿Quién fue? ¿Cuál fue el artista que le puso el anillo a una pata de gallina en un almuerzo?
0: No
1: fue Giovanni Ayala, me parece.
0: Ay, creo que sí.
1: Bueno, me parece que fue Giovanni, pero bueno, la gente encuentra por ahí esas pedidas de mano bien originales y bien creativas.
0: ¿Cuáles serán esas mejores pedidas de mano? Eso puede ser una buena pregunta para hoy, ¿o quién?
1: Preguntarle a nuestros oyentes, de pronto los que
0: dicen, no, es que el matrimonio ya no, pero están los defensores también del matrimonio, de
1: todos.
0: De la unión, claro.
1: Yo creo que todo el mundo vive su proceso y es algo que sí deberíamos vivir todos, el tema del matrimonio, ¿sí o no? ¿Qué dice por acá, Ariquita? Hay que casarse al menos una vez. Al menos, pues. Como Jennifer López, que va como por el qué, por el sexto.
0: Lizeth se casó muy joven, ¿cierto?
1: Sí, estaba, como de 19.
0: Estaba muy chiquitica.
1: Estaba chiqui. Y estuve casada como 6 años.
0: Sí.
1: 3:09. En cambio, Juanito apenas se va a casar.
0: Yo apenas.
1: Sí,
0: ya,
1: bueno, que apenas se va a casar, Juan.
0: Sí, sí, sí.
1: Bueno, ya son las 3:09. Vámonos con música. Escucha esto.
0: ¿Cómo?
1: ¡Epa!
0: Buena salsita hasta ahora.
1: Y ve a Erika, hasta que se baila.
0: Venga, estas gotas de lluvia.
1: Gotas de lluvia.
0: Gotas de lluvia.
1: ¿Te gusta?
0: Sí, me gusta.
1: Si te gusta la salsa, te gusta Olímpica.

0: sí hay testimonio, ¿cierto? Testimonios cercanos.
1: El karma existe, Juan. ¿Tú qué
0: claro,
1: crees?
0: Claro, sí. Sí, sí existe.
1: Yo estoy segurísima de que el karma sí existe.
0: No, existe, obvio. Existe
1: a todos en algún momento nos llega. No llega, o sea, mucha gente dice, si usted actúa mal, es que mañana le va a ir mal. No.
0: No, no, no, eso se
1: va. Pero de que le llega el momento, le va a llegar, Juan. Por eso, pues bueno, nos equivocamos, todos nos equivocamos, somos seres humanos, pero uno debería siempre actuar pensando en que, venga, no le quiero hacer a otros lo que no me gustaría que me hicieran a mí.
0: Exactamente.
1: Y no significa pues que es que uno va a ser el santo, no, todos nos equivocamos, pero sí tratar de hacer las cosas bien, porque es que cuando el karma llega, Juan, los cachos me montabas.
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1: Me gusta esta canción porque habla de eso, del karma.
0: ¿A ti te han puesto cachos?
1: A mí me han puesto cachos.
0: ¿O tú has puesto cachos?
1: Yo he puesto cachos, pero mira, te voy a decir.
0: ¿En qué porcentaje? No, ¿Le han puesto más o le han puesto más?
1: Yo te voy a decir la verdad. En algún momento, cuando puse cachos fue porque me los montaron a mí.
0: Y de rabia.
1: Y yo dije, de pura rabia, tenga.
0: A usted bueno le gusta de pura rabia, Jason.
1: Pero no, generalmente yo cuando estoy en una relación me considero que soy muy, muy bien, o sea, súper entregada a la relación. El problema es que a uno le dañan el corazoncito, Juan. Entonces, usted viene enamoradito, usted bien lindo, y llega una persona y le pone los cachos, ¿usted qué hace? Por sospecha, no me dirás, por sospecha, no, pero usted responde de la misma forma.
0: Sabe cositas.
1: Saludo para John, un besote, John.
0: Mi Johncito.
1: No, Johncito, John, un abrazo por acá, siempre dejando el reporte de sintonía. Por acá dice, a mí un hombre malvado me puso cachos. Y me duele el corazón. Loki, hizo un abrazo, ¿vio? Desde New York está Héctor también dejando reporte de sintonía. Héctor Rueda, un abrazo, Héctor, bendiciones para ti. También por acá me dicen, tienes toda la razón. Cuando uno está bien entregado, bien chévere, y viene y ¡pum! No puedo decir lo que puso, pero.
0: Chucutrun,
1: sí, es que eso es tremendo. Ahora, eso no es de que tú siempre lo vayas a hacer. Lo que pasa es que a veces sí duele muchísimo. Uno dice, esta espinita me la saco. Pero no, yo creo que cuando tú te das cuenta que tu pareja te falla, lo mejor que puedes hacer es abandonar. Mejor dicho, dejar esa misión ahí ya en definitivamente parar y seguir. O sea, otra cosa mariposa, pero no te pongas a igualarte con esa persona. Sencillamente llegará la persona ideal, la persona que sí te sabrá valorar, que te sabe querer.
0: Eso sí, recuerda que siempre
1: hay que sonreírle a la vida.
0: Bueno, ya me vale, pues, ¿cómo es que estamos hoy?
1: 318, no, porque ¿qué te han programado? ¿Qué te han programado por ahí? No, usted me pregunta, yo le contesto. ¿Qué te han programado por ahí?
0: Colócame, por favor. Me han programado la canción La Aventura de Jonales Castaño.
1: La Aventura.
0: De Jonales Castaño.
1: Ah, oiga, hablando de infidelidades.
0: Sí,
1: No, es que no colaboran.
0: Los oyentes no ayudan. A ver.

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1: 3:22. 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

Bueno, ahí está la música con Los Medina y también con Arce. Una canción, Amor Prestado, canción que ustedes han programado en el 320-670-1027. Ahí está nuestro WhatsApp Olímpica en esta tardecita. Oigan, es martes. A esta hora ustedes nos pueden dejar reporte de sintonía. Si están en la casita, en el trabajo, nuestras amas de casa, nuestras consentidas hermosas, a quienes les enviamos un saludo muy especial. Y también a la gente de transporte público, nuestros amigos conductores, la gente que está en la buseta, la gente que está en el taxi también, a todos ellos un gran abrazo. Son las 3:37 minutos, ya saben que ustedes nos pueden dejar su reporte de sintonía. Y por acá programan más canciones. Saludo para Lady Joana que me escribió. Dice Lizeth, me encanta esa canción y también quiero escuchar tema por acá del Binomio de Oro. Gracias. Yo escucho Olímpica porque me pone de todo y bien bueno. Dice, me gustaría escuchar la canción Mis Hojas Secas. También por acá John me dijo, quiero escuchar la canción de Posada. Oiga, Posadita, me están programando canciones de Posada. Eso se llama Determíname un poquito. Un poquito, aunque sea un poquito. Ya son las 3:38 minutos en la música de Olímpica 102.

0: 9:49 minutos. Eso, Ariquita se está gozando toda la música y espero que ustedes también se están en el trabajo, en el carro, se están en la casita en este martes 22 de septiembre. Bueno, que se disfruten toda la programación de Olímpica Estéreo. Además de que les quiero contar que ya llega la ruta olímpica. Ustedes están listos, preparados, porque ya minutos vamos a tener noticias virales, qué está pasando en Colombia, qué está pasando obviamente en Pereira, en Dos Quebradas, en todo el eje cafetero. Así que súper atentos, ya son las 3:50 minutos. Por acá me programaron canción de Mario Londano y es que esto suena muy rico. No puedo estar sin ti.
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0: Esta le gusta mucho a Juanito. No, solo a Juan. A mí me gusta, pero no para dedicártela a ti, Juanito.
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0: La canción se llama No Puedo Estar Sin Ti. Es la música de Olímpica. Son las 3:50 y ya llega la ruta. Súper conectados.

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2: 3:55, ya son las 3:55 minutos en Olímpica.
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0: 3:57 minutos. 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Ya son las 3:57 minutos.
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0: 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Ya son las 3:58.
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0: Las 4 de la tarde, 6 minutos, más puntuales nosotros, ¿pa' dónde, Lice Johanna? Más puntual que, ¿cómo dije por ahí? Que novio feo.
1: Que novio, más puntual que novio feo, Juanito.
0: Vea, aquí estamos, 4 de la tarde, 6 minutos.
1: No me tires, la puntualidad es muy importante, Juan.
0: Sí, la verdad es que sí.
1: Yo creo que el jefe nos está escuchando. Sí, muchachos, la puntualidad es muy importante.
0: Qué bueno que hablan de eso, pero no lo cumplen, dije.
1: Pero sí, la puntualidad para todo, mire, para la parte laboral, hasta para una cita amorosa, Juan. O sea, si yo tengo una cita y me llegan tarde, no, o sea, ya por ahí ya empezamos mal.
0: Lo echa.
1: No es que lo ha hecho, pero pues se supone que si tenemos una cita es porque es algo y nos pusimos una hora, es porque es algo importante. O sea, hay que estar minutos, es más, unos minuticos antes, ¿cierto?
0: Sí, claro, siempre hay que estar unos
1: minutos. Yo sí puedo llegar un poquito tarde porque lo bueno siempre se hace esperar. No, mentira, no, la puntualidad. La puntualidad es muy importante.
0: Me encanta esa confianza que...
1: Yo sí, mi amor, pues imagínate, que... si yo misma, si no me tengo confianza.
0: Si a yo misma
1: no me tengo confianza, entonces ¿en qué o en quién? Ya son las 4:08, pero sí, Juanito, la puntualidad es algo. No, y es algo chévere porque el que tú seas puntual, a mí me da una imagen de que eres un hombre íntegro, que eres un hombre que cumple lo que promete. Así como eres puntual con la hora, cumples lo que prometes.
0: Exacto.
1: Yo lo veo así, ¿cierto?
0: No, así es.
1: Puedo exagerar un poco, pero siento que así es.
0: Bueno.
1: O sea que, por ejemplo, tú no cumples lo que prometes.
0: No diga eso, la verdad.
1: ¿Por qué?
0: No, yo tengo problemas con el tiempo, pero cumple lo que.
1: Ah, bueno. Bueno. Está bien, Juanito.
0: Bueno, a esta hora estamos en la ruta olímpica. Se han movido diferentes noticias en nuestro país que tienen que ver obviamente con todo este problema de seguridad que se está viviendo en la Sierra Nevada de Santa Marta. Santa Marta, creo que el presidente ha ordenado militarizar Santa Marta, Lisset, y vamos a ver qué pasa porque hay un consejo extraordinario de seguridad por la captura posterior de baja de otro cabecilla de esta organización. Son las 4 de la tarde, 9 minutos en Olímpica Estéreo.
1: Sí, son algunas de las noticias a nivel de orden público que se presentan. Dice el titular de la Estrella, ordena militarizar Santa Marta ante amenazas de las ACSN tras la caída de alias Cholo. El presidente aseguró que esta estructura criminal estaría amenazando a comerciantes, pobladores y transportadores del Magdalena y la Guajira. Es uno de los titulares. También, Juanito, hay que hablar también del vicepresidente Restrepo, precisamente con el discurso, por acá dice, discurso de Colombia ante la ONU. Fecha, hora y dónde verlo en vivo. Colombia está representada por el vicepresidente José Manuel Restrepo, quien acude en nombre del gobierno de Abelardo de la Espriella. Recordemos que Nueva York recibe esta semana a las delegaciones que participan en la versión 81 del periodo de sesiones de la Asamblea General de las Naciones Unidas.
0: Sí.
1: Y pues para esta edición se prevé que participen al menos 71 jefes de Estado, quienes presentan ante la comunidad internacional las prioridades de sus respectivos gobiernos. Hay que decir que Colombia estará representada por el vicepresidente José Manuel Restrepo, quien va a acudir en nombre del gobierno de Abelardo de la Espriella. El presidente decidió no salir del país. Escucha esto. Decidió no salir del país durante los 4 años de su administración, por lo que el vicepresidente asumió la representación de Colombia a nivel internacional. Es otra noticia también que se hace viral a esta hora de la tarde.
0: Muy bien representados por el vicepresidente, Lisset.
1: El vicepresidente, que será el que está a cargo precisamente de estos compromisos importantes a nivel internacional. También se habla de que el gobierno prepara nueva emergencia económica para atender desastres del fenómeno del Niño, Juan. Y es que el ministro de Agricultura, Indalecio Dangón, señaló que el decreto podría expedirse la próxima semana, es decir, el lunes. El gobierno contempla declarar nueva emergencia económica, posiblemente de alcance nacional, por los efectos del fenómeno del Niño sobre el sector agropecuario. El anuncio fue hecho por el ministro de Agricultura, quien explicó que la medida busca habilitar instrumentos para atender la situación financiera de productores afectados por las condiciones climáticas.
0: Bueno, ahí están pues algunas de las noticias con las que arrancamos esta ruta olímpica de hoy martes. Son las 4 de la tarde, 11 minutos. Vamos con música, ya venimos a contarles más chismecitos, lo que pasa en nuestro país, lo que pasa en el mundo, se lo contamos a esta hora en la ruta olímpica de Olímpica Estéreo 102.7.

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0: Oiga, qué bonita canción, Lizeth, aquí está. ¿Qué me faltó, Lizeth? ¿Qué me faltó?
1: Oiga, qué canción tan hermosa. Bueno, no me sorprende, ellos hacen canciones muy lindas, Los Chiches, ¿cierto, Juanito?
0: Venga, la verdad.
1: Los Chiches vallenatos.
0: Los Chiches después de Y Quédate, se viene con esta canción, tremendo palo también, esa canción suena
1: preciosa
0: muy buena.
1: Preciosa canción, me encantó.
0: Bien romanticona, bien...
1: ¿Cuál es el título de la canción?
0: ¿Qué me faltó?
1: ¿Qué me faltó?
0: ¿Qué me faltó?

0: ¿esta canción es que dice de arrepentimiento o de la otra persona ya tiene otra persona?
1: Mira, dice que me faltó, que tuvo, que no tuve yo.
0: Ah, sí, ya está perdiendo el año, ya va perdiendo.
1: Si todo lo que soy fue tuyo, te entregué hasta más, pero no te bastó. ¿Qué te pasó que de la noche a la mañana tus manos se volvieron frías y siento que las mías no te dan calor? Uy, no, esta canción está demasiado top, está muy linda. Dice, ¿qué querías de mí? Era fácil hablar, de nada te servía aparentar. ¿Por qué me ilusionabas? ¿Para qué alimentabas algo que tú sabías que iba a terminar?
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1: Dice, ¿qué querías de mí si yo no encajaba en el tipo con el que soñabas? Si no había más para darte, ¿para qué te quedaste? Solo lograste lastimarme. ¿Qué me faltó? Nada más y menos me faltaste tú.
0: ¡Ah, madre!
1: ¡No, Dios mío! ¿Tú
0: qué
1: sabes?
0: ¡Qué canción sota!
1: Preciosa.
0: Con el sello de La Fe. Los Chiches Vallenatos, nuevamente no, se vienen con este éxito.
1: ¿Sabes? Me gusta mucho la letra, Juan, porque generalmente cuando usted termina una canción, una relación, a usted lo terminan, usted se siente el culpable. Entonces usted dice, ¿qué me faltó?
0: ¿Qué me faltó?
1: ¿Qué pude haber hecho mejor en esta relación para que esa persona se quedara?
0: Ajá.
1: Y nos metemos unas ideas en la cabeza tontas. Porque finalmente pudo ser que usted fue una buena pareja.
0: Sí.
1: Pero esa persona no está buscando lo que tú le estás brindando, está buscando algo más, otra cosa. Entonces el problema no es tuyo. El problema es más de esa persona.
0: Ven, tiene la temática de otra canción, del problema de que estamos hablando, ¿cierto? Más o menos, ¿o no? ¿Del mi problema o el problema?
1: Ah, la de...
0: El, ¿Calibre?
1: La de
0: Calibre 50. O el Grupo Firme, bueno, de Calibre 50. Más o menos, ¿cierto?
1: Mi problema no es con el alcohol, mi problema es personal. Sí, tiene
0: más o menos
1: una temática.
0: Pero estos Chiches, esta nueva etapa de los Chiches, estos vocalistas,
1: me encanta.
0: Esta producción está impecable, Lizeth.
1: Juan, ¿qué te pasó que de la noche a la mañana tus manos se volvieron frías?
0: ¿Solo las manos?
1: Y siento que las mías ya no te dan calor.
0: Ay, ay, ay, Lizeth.
1: Esta sí está buena, mejor dicho, para dedicarla.
0: Está dedicable.
1: Dedicable. Si esa persona de pronto, pues como que lo dejaron así con el corazoncito destrozado, triste. O sea,
0: así lo dejan ustedes a uno.
1: Ay,
0: la
1: sí,
0: verdad,
1: cómo
0: sí,
1: no.
0: Lo ponen
1: sí,
0: a uno
1: no,
0: a sufrir. Pero uno es masoquista porque vuelve y cae. Uno es masoquista, le dice.
1: No, y vuelven y caen las manos de otra y luego de otra.
0: No, eso no es así. Uno se demora para...
1: Ustedes siguen cayendo de manos en manos.
0: Le digo algo, no se demora para... Bueno,
1: no, ¿cómo será eso?
0: Se demora para otra relación.
1: ¿Cómo se demorarán? Sí. Que mientras están con uno ya están conversando la otra.
0: ¿Será que sí?
1: ¿Para qué me pone a hablar? O sea, ¿para qué me pone a hablar? 4:37.
0: Es que usted no puede soltar un trabajo sin tener otro, Lice.
1: Pero ahí tiene la respuesta de cómo piensan algunos hombres.
0: Usted cuando va a renunciar es porque ya tiene otro trabajo, ¿no?
1: No, escucharon, así piensan algunos hombres.
0: No.
1: Gracias a Dios, no todos. Yo quiero que entiendan que no es que yo tenga algo en contra de todos los hombres, pero algunos que piensan como Juanito, oiga, es que cuando uno suelta un trabajo ya debe tener el otro.
0: Por seguridad.
1: Bueno, eso sí aplica en el trabajo, pero Juanito, ¿cómo vas a comparar eso? Eso no aplica en el amor.
0: Venga, mejor acomódense que le voy a tomar una foto.
1: Más respeto, por favor. Bueno, estoy enojada, pero ¿qué va? Tómenme la foto.
0: Una foto así bien brava. Oiga, usted dormía, se ve muy linda, mi amor. Además. Son las 4:38. 4:38.
1: Ahí están pintados.
0: Vámonos mejor a bailar. Son las 4 de la tarde, 38 minutos en la ruta olímpica.
1: Hágale, Juanito Perrito.
0: Hágale, pues.
1: 4:38.
0: Guau.

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2: Las 4 de la tarde, 50 minutos, 4:50 en Olímpica.
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6: Eso va a estar bueno ahí en el rodeo, al 4 de octubre, chévere. 4:52 minutos. 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

0: 5:03 hasta ahora con Olímpica y Juanito, hasta ahora con La Ruta, con información, algunos de los titulares y las noticias que encontramos a través de diarios nacionales.
1: Bueno, espera, que es que Don Ebrio me cambió el micrófono ahí a la bella Lizeth. Ahora
0: por
1: sí.
0: Por acá sí, por acá, ahora sí.
1: Estás,
0: ¿me escuchas
1: sí,
0: mejor?
1: Perfectamente.
0: ¿Ahí?
1: Sí,
0: ahí,
1: bien.
0: Ahí.
1: Ahí, onda, ahí, no van abajo.
0: Bueno, ya son las 5:03 a esta hora con Olímpica 102.7. Información y noticias a través de Olímpica Estéreo, Juan. Se está hablando muchísimo de que capturaron a 4 hombres en el Meta por explotación sexual a niñas indígenas. Es otra de las noticias que se generan hoy. Se estableció que las menores eran inducidas al consumo de sustancias tóxicas para dejarlas en estado de indefensión y agredirlas sexualmente. Dios mío, esto es increíble. Niñas entre los 12 y los 15 años, pues la Fiscalía General de la Nación dejó al descubierto un patrón de comportamiento criminal en el que las niñas indígenas pertenecientes a una comunidad de los resguardos Caño, La Sal y Luna Roja eran abusadas sexualmente en Puerto Concordia, en el departamento del Meta.
1: Bendito Dios.
0: Capturados en desarrollo de este proceso varios hombres, y de acuerdo con los investigadores, las conductas criminales y los vejámenes sexuales cometidos por los 4 detenidos se registraron entre los años 2019 al 2026. O sea, años de abuso contra las menores de indígenas. Los elementos de prueba recolectados por parte de la fiscalía dan cuenta preliminarmente de 4 víctimas cuyos casos fueron documentados por la fiscalía. En esos casos, las menores de edad habrían sido inducidas al consumo de sustancias tóxicas y posteriormente sometidas a agresiones sexuales, aprovechando el estado de indefensión, las condiciones de vulnerabilidad de las niñas relacionadas con situaciones de desplazamiento, dificultades socioeconómicas y barreras territoriales que afectan a la comunidad.
1: Son las 5:05, noticia lamentable, Lice, muy lamentable.
0: Nuestros niños.
1: Tantos años.
0: No, es triste. Con la noticia, por ejemplo, de la niña Ana Lucía que se generó la semana pasada, Juan.
1: Sí.
0: Y ahora con este tema, niñas que han sido abusadas durante años. Bueno, esperemos que los verdaderos culpables paguen y que se haga justicia también en este caso. Ya son las 5:05.
1: Bueno, también en noticias judiciales, la policía incautó un poderoso fusil, dice por acá, durante un operativo contra los Pachenca, en el que murió alias Cholo, señalado como segundo cabecilla de esa estructura criminal. Según las autoridades, el arma podía ser utilizada para atacar helicópteros y vehículos blindados de la fuerza pública. En el procedimiento también fueron encontrados fusiles AK-47 con lanzagranadas, granadas de mortero, proveedores para armamento pesado y equipos de comunicación de largo alcance que tendrían capacidad para interceptar comunicaciones. Todo ese material quedó bajo custodia mientras las autoridades investigan el alcance del arsenal y el uso que tendría dentro de las operaciones del grupo Los Pachenca.
0: 5:06. También se habla de la seguidilla de sismos que sacuden Chaparral, Tolima. El Sistema Geológico Colombiano reportó decenas este martes, hoy 22 de septiembre.
1: Sí.
0: Pues ha reportado múltiples actividades sísmicas en Colombia, Juanito, y ahora le tocó a Chaparral, Tolima.
1: Chaparral, Tolima, es que luego de, primero estábamos viviendo las réplicas o múltiples temblores
0: el
1: o terremotos.
0: El famoso enjambre sísmico,
1: exactamente,
0: ¿no?
1: En el Chocó, departamento del Chocó, pero ahora al parecer se pasó al departamento del Tolima, porque ahora últimamente las alertas que llegan del Servicio Geológico Colombiano son precisamente de este departamento.
0: Sí, señor, los eventos, varios movimientos sísmicos se generaron el lunes, ayer. De acuerdo con los reportes conocidos en la madrugada, y se extendieron durante la mañana y la tarde. Los eventos con magnitudes entre 2,1 y 4, además con registros distribuidos en diferentes momentos de la jornada, pues ha registrado cerca de, dice 15 sismos, pero por acá está viendo información que son muchos más. La actividad sísmica se presentó en distintos momentos y mantuvo los reportes sobre movimientos de tierra en el municipio del departamento del Tolima.
1: Son las 5 de la tarde, 7 minutos. En Olímpica Estéreo, algunas noticias que les contamos a esta hora en Olímpica Estéreo 102.7. Aquí llega Diomedes Díaz a la programación de Olímpica, La Ruta. Eso se llama No Comprendo. Ustedes nos dejan sus noticias de voz. ¿Cómo está la carramenta, la movilidad en la 30 de agosto, la Avenida del Río, la Avenida de Cerritos? ¿Cómo está bajando para la Virginia? A esta hora ustedes, nuestro WhatsApp reporteros en el 320-670-1027. ¡Ay, Olí!

Tarde 19, ya son las 5:19 minutos. Vallenatico, uy, Juan, esta canción me parece preciosa. Es el compadrito Ever Vargas, la canción se llama La Tristeza Mía.

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15: 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Son las 5 de la tarde, 27 en Olímpica, 5:27.

0: tengo, Juanito, una nota. Mire, que me encontré.
1: Yo tengo otra.
0: Yo tengo otra, no, yo tengo otra. Yo tengo, pero yo dije primero.
1: No, no, pero yo tengo una.
0: No, yo tengo otra. Yo
1: o
0: tengo
1: sea
0: otra.
1: Que tenemos dos.
0: Tenemos dos. Mira, tú sabes que se hace una clasificación de las preparaciones o los platos a nivel mundial, como los mejores platos o las comidas como no muy agradables.
1: Sí.
0: Hay una clasificación que se llama Taste Atlas. Y
1: sí,
0: estaba viendo por acá una información que dice que hay dos platos colombianos muy queridos para nosotros,
1: sí,
0: pero ¿sabes qué? Aparecen entre las peores comidas callejeras del mundo.
1: Por ejemplo,
0: según Taste Atlas, que son los encargados de hacer una clasificación.
1: A ver, tasteame.
0: Entonces, ellos van, digamos que van actualizando los datos, ¿cierto?
1: Uh-huh.
0: Y se habla que la clasificación de ellos cambió frente al 2023, ubicó a dos preparaciones colombianas entre las 100 peor valoradas. ¿Te atreves
1: sí
0: a decir de pronto cuál?
1: ¿Son de nuestra gastronomía?
0: Dice, comida callejera.
1: Sí.
0: Que salió, hay dos platos que salieron muy mal valorados. Ahora, mucha gente va a decir, ¿qué? Están locos. Otros van a decir, pues no, sí, la verdad es que no me gusta mucho, de pronto estoy de acuerdo.
1: ¿Perros?
0: No, señor. No, no, además es que los perros...
1: No, pues, los perros son deliciosos.
0: Es que los perros de Colombia, aquí ya les pusimos de todo un poquito, que maicito, que tocineta, pero tú te vas a ver el perro original de en Estados Unidos.
1: Y
0: es
1: que
0: una
1: ladra
0: salchicha,
1: y todo.
0: Es un pan, una salchicha.
1: Un hot dog.
0: Exacto.
1: El hot dog.
0: Pero es que mira, en el mundo existen varios rankings sobre gastronomía, donde salen los mejores restaurantes, las comidas, comidas callejeras. Pero hay una clasificación en la que ninguna preparación busca aparecer, que son las 100 comidas callejeras peor calificadas del mundo, donde aparecen estas
1: la hormiga
0: dos
1: culona,
0: comidas.
1: ¿Sí?
0: Sí,
1: ¿le pegué?
0: Sí. ¡Uy, Juanito!
1: Es que estaba pensando en la...
0: ¡Uy, mira! Se registraron 96.041 valoraciones.
1: No,
0: o sea, es una muestra muy grande.
1: Tienen todas las razones que la hormiga...
0: Uy, es una muestra bastante grande, de las cuales 61.874 fueron consideradas legítimas por la plataforma.
1: Sí.
0: Para ello, Taste utilizó sistemas destinados a identificar usuarios reales.
1: Ajá.
0: Y a descartar votos automatizados, o sea, es muy real la encuesta, y determinaron que la hormiga culona, ¿te atreves a decir el segundo plato?
1: No, ya le pegué ahí, la hormiga culona, no, porque el resto, no, se me escapa.
0: El segundo es el bollo.
1: ¿El bollo?
0: El bollo.
1: Bollo de yuca, el bollo de yuca.
0: Espera, es que...
1: ¿Pero quién come mucho?
0: Pues... Usted tiene que darme primero contar la noticia.
1: Venga, pero es que Lice...
0: Espera, calmate, ventarrón, calmate. ¿Cómo hay que el bollo de yuca? No, mire, la hormiga culona, recordemos que esto es original del departamento de Santander, Juanito, es la preparación colombiana que se ubica más cerca de la parte superior de la clasificación, en el puesto 8. De los peores platos callejeros, con una calificación 2.7 sobre 5.
1: Ajá.
0: Recordemos que este producto se relaciona con el departamento de Santander. Su origen se relaciona con las prácticas alimentarias del pueblo indígena guano. Y su recolección suele realizarse durante la temporada de lluvias, cuando las hormigas salen de sus nidos por un periodo limitado. Bueno, de todas formas, esas hormiguitas las sumergen en agua con sal.
1: Sí.
0: Primero las limpian, luego las sumergen en agua con sal y luego son tostadas o fritas. En Colombia usted las encuentra en carreteras.
1: Ay, más que qué pecado de las hormiguitas.
0: En
1: también,
0: los mercados, establecimientos especializados. Taste dijo, el sabor es como salado y crujiente y se compara con la cáscara del maní o el chicharrón. Bueno, hablemos de el bollo colombiano. El bollo por el que tú estás tan preocupado, Juanito, el bollo aparece en la casilla 48 del ranking. Lo que tú hablabas, el bollo de yuca.
1: El bollo de yuca.
0: O el bollo, ahí lo hacen también con masas de maíz.
1: Sí.
0: O en algunas ocasiones con papa. Esta mezcla se envuelve en hojas y luego se cocina. Dependiendo de la preparación, puede acompañar quesos, carnes, pescados, suero costeño y diferentes desayunos. Al igual que ocurrió con la hormiga culona, su ubicación cambió frente al 2023, porque en esa versión el listado del bollo estaba en el décimo puesto, ahora pasó a la posición 48. Ahí está, qué bonito. Bollito. ¿Usted qué opina de esos dos platos? Pues, a ver, yo
1: pues las verdad,
0: en las hormigas...
1: Sí, con, tienen toda la razón.
0: Con todo el respeto de los santandereanos.
1: Mira, o sea, que, yo respeto, un saludo para los santandereanos que están en Pereira.
0: Sí, yo respeto muchísimo, pero vea, yo ni de broma, ni porque me digan, venga, pruebe, ensaye, yo no, esas hormiguitas no me las,
1: no,
0: no me
1: aguanto,
0: las comería, la verdad.
1: La verdad no aguanta.
0: Y en el tema del bollo, pues ahí sí tengo que refutar porque...
1: Sí, ¿se usa el bollito?
0: El bollo de yuca rico, el bollo de yuca rico, el bollo de maíz.
1: Pero en la costa también dicen, se refieren mucho como qué bollito, como que...
0: Qué bollito, sí,
1: como,
0: a una,
1: es un piropo para una mujer,
0: para
1: algo
0: una
1: así,
0: mujer
1: ¿cierto?
0: Bonita, así le dicen qué bollito.
1: Tremendo bollito.
0: Tremendo bollo.
1: Tremendo
0: bueno,
1: bollo.
0: Juanito, ahí están, pero de todas formas no puede ser que aparezcan dos platos colombianos, no mentiras, Juan, yo siento que tenemos tanta variedad en Colombia con el tema de la gastronomía, Juanito, aquí hay para todos los gustos.
1: ¿Y en la variedad?
0: Por eso digo, hay gente que seguramente me va a decir, ay no, usted no sabe lo que rico esas hormigas culonas, como son deliciosas, es muy respetable. Yo realmente no, ni para probar pues, ni que me digan, venga, ¿cómo es esta hormiguita? Pruébela. No me atrevería, Juanito, pero que no me metan con el bollo de yuca, porque ese sí me parece rico.
1: Bueno.
0: Con suerito.
1: Bueno, bollito.
0: Bueno bollo, ahí está.
1: Son las 5:46 minutos.
0: ¿Cuál era la tuya?
1: Pero es que vamos con dos canciones y volvemos. ¿De una vez?
0: De una vez.
1: Bueno, entonces tengo que poner esa cortina, por favor, rápidamente.
2: El amor.
1: Esta canción tiene que ver con... El amor.
0: Cásate conmigo.
1: El amor, no sé. Eso, con cásate conmigo.
0: ¿Qué pasó?
1: ¿Cómo te parece, Lisette y oyentes, que lo que parecía un momento de tensión dentro de un local comercial terminó convertido en una sorpresa romántica? Un hombre organizó una escena en la que dos policías aparentan que llegan al establecimiento a esposarlo, a detenerlo frente a su esposa, y el hombre terminó arrodillado, revelando que todo hacía parte de una pedida de matrimonio. La inesperada puesta en escena pasó del susto a la emoción en cuestión de segundos y llamó la atención de quienes se encontraron en el lugar. Una pedida de mano bastante particular. Mírala ahí, por ejemplo.
0: Le dicen manos arriba.
1: Manos arriba, usted está detenido.
0: Lo empiezan a requisar, sí. El hombre se arrodilla.
1: Sí. Y
0: me imagino que saca el anillo.
1: Saca el anillo. Se dice, ríe.
0: Cásate conmigo.
1: Cásate conmigo.
0: Pues yo le voy a decir la verdad.
1: La verdad.
0: Muy creativo. Pero yo de una le voy diciendo, no, mijo, con ese susto que me hizo pasar, la respuesta es no.
2: El amor.
1: Ah, pero usted está en aguafiestas.
0: Es cierto. No, hombre, imagínate cómo estaba ya asustada que se lo iban a llevar.
1: No, ya estaba como contenta, ¿sí? Yo la vi como feliz.
0: Bueno, no, pero creativo se está.
1: Nuevo, sí, total.
0: La pregunta es...
1: ¿Para qué? ¿Al son de qué?
0: ¿Qué policías se prestaron para esa propuesta? ¿Será que él era amigo?
1: ¿Será que es policía? Puede ser.
0: Bueno, si es policía lo entiendo. Pero, ¿o será que era amigo de los policías y le hicieron ahí el cruce?
1: Puede ser.
0: Bueno, pero chévere, original.
1: Original.
0: Claro, que yo digo, chiste paya, que me hizo pegar un susto. No, ya no, la respuesta es no.
1: Pero bueno, vea.
0: Le escribo ahí en el plato. No.
1: Lisette, pero... No todas las mujeres
0: pa' que afine.
1: Pero no todas las mujeres ponen a subir los hombres como usted. 5:48 minutos.

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1: Las 5 de la tarde, 52 minutos, 5:52 en Olímpica.
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1: Saludo para Lina Marce. Lina Marce desde Villaverde también nos están dejando su reporte de sintonía en Villaverde. Un saludo para Hernando Plazas, para Gloria Janet. Ahí están dejando su reporte de sintonía para Don Juber y para Aida Giraldo. Aida Giraldo. Está reportando sintonía con Olímpica Estéreo 102.7, la emisora del primer lugar. A esta hora nuestros WhatsApp reporteros nos escriben desde el sector de Boquerón, nos reportan sintonía, dice por acá bajando de Boquerón y escuchando la mejor Olímpica Estéreo 102.7, la emisora del primer lugar.

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1: Aquí está lo nuevo de los Chiches, los nuevos de los Chiches del vallenato. Esto se llama ¿Qué faltó? ¿Qué me faltó?

Son las 6 de la tarde, 19 minutos. Atención, la Fundación Santa Fe de Bogotá entregó este martes el primer parte médico sobre el estado de salud del periodista Yamid Amar Ruiz, quien permanece en hospitalización de unidad de cuidados intensivos en la UCI de la institución. De acuerdo con el comunicado emitido por la Fundación Santa Fe de Bogotá, a solicitud de la familia, Yamid Amar se encuentra en estado crítico y bajo pronóstico reservado. La institución médica informó que el periodista ingresó al centro hospitalario durante la noche del lunes y que desde entonces ha requerido manejo integral por parte del equipo médico. Abro comillas, el paciente se encuentra en estado crítico y bajo pronóstico reservado, señala el comunicado firmado por Adolfo Ginas, director médico corporativo de la Fundación Santa Fe de Bogotá. Son las 6 de la tarde, 20 minutos. Presidente de la Asprey ya ordena militarizar Santa Marta. Tras desmanes por muerte de Cholo, el presidente Abelardo de la Asprey ya ordenó la militarización de Santa Marta ante los recientes actos terroristas en la ciudad perpetrados por las autodefensas conquistadoras de la Sierra Nevada. De la Asprey ya acaba de decir que acaban de llegar unos aviones CAFIR a Santa Marta, acaban de aterrizar luego de militarizar Santa Marta. Así que en este momento hay un Consejo de Seguridad donde están extremando medidas porque han amenazado diferentes comerciantes, el comercio, almacenes de cadena, hombres armados, al parecer, de esta guerrilla, es lo que está diciendo las autodefensas conquistadoras de la Sierra Nevada. Son las 6 de la tarde, 21 minutos, 6 de la tarde, 21 minutos, en Olímpica Estéreo 102.7, la emisora del primer lugar. Hombres armados quemaron una tractomula frente a la Universidad Cooperativa de Santa Marta. El conductor fue obligado a descender del vehículo antes de que hombres le prendieran fuego sobre la troncal del Caribe. La tractomula permanece en llamas mientras continúa la compleja situación de orden público en Santa Marta tras el anuncio de paro armado. Son las 6 de la tarde, 22 minutos. 6 de la tarde, 22 minutos. 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Son las 6 de la tarde, 23 minutos. Aquí llega esta buena canción. Está Heredero y Jessy Uribe. Esto se llama Coqueta Remix.

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0: Beltrán.
1: Bueno, a esta hora Marlon también nos deja su reporte de sintonía. Un saludo para el viejo Marlon. Está escuchando Olímpica Estéreo para toda su familia.
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1: Saludo para don Guillermo.
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1: ahí en Japón, en Frailes.
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1: dejando su reporte a esta hora con Olímpica Estéreo 102.7. Bueno, ya saben que se acerca. Mira, 3 días.
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1: Del Volveremos Fest.
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1: 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Un saludo para Caterine y para Vanessa también. Ahí están dejando su reporte de sintonía. Ya vengo a hablarle de los artistas, a recordarle los artistas que se van a estar presentando, porque son más de 35 artistas que se van a estar presentando en el Volveremos Fest.

Las 6 de la tarde, 54 minutos. Tengo por aquí un clasificado. Se perdió una billetera con documentos a nombre de David Echeverry. Si alguien la encuentra, por favor, comunicarse al 300-891-1936. Bueno, se perdió una billetera con documentos a nombre de David Echeverry. Si alguien la encuentra, por favor, comunicarse al 300-889-1936. Se ofrece recompensa. Se perdió una billetera con unos documentos a nombre de David Echeverry. Si usted se los encontró, comuníquese con David al 300-889-1936. No se le escapó mi vecino. Aquí está el pájaro loco de John Jairo Pérez. ¡Uy! 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
1: Las 7 de la noche en punto, 7 en punto.
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1: 10 de agosto, 7 y 34 de la mañana. 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